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2: 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Con más claridad su presente, su pasado y su futuro. Hermanos espirituales, comience a participar, ya que en la última parte del programa, ya dentro de unos minutos más, estaremos con la lectura de sus mensajes. Así que participe, aproveche esta oportunidad. El número 7490-5856 ya está habilitado. Además de, como siempre, quiero agradecer a todos que me envían sus mensajes de agradecimiento. Gracias a todos los hermanitos queridos que son de algún lugar alejado de la ciudad, pero se dan maneras para poder hacerme llegar sus gestos de agradecimiento, sus ofrendas, sus regalos, que para algunos les pareciera poco, pero para mí son grandes, inmensas cosas, porque yo sé que lo hacen con una verdadera gratitud. Gracias a Dios por este don divino que me permite ayudar y devolverles a muchos su felicidad. Hermanito querido, créanme que el agradecido realmente soy yo. El agradecido soy yo por permitirme ayudarlos. Porque al ayudar a un hermano o a una hermanita que ha caído en desgracia, yo mismo encuentro la paz espiritual. Esa paz que me motiva si y le da un sentido a mi vida. Desde aquí quiero hacerle llegar un abrazo gigante a la familia Mamani que ayer habían visitado con lágrimas en los ojos. Totalmente agradecidos porque he ayudado a la señora Julia, que es la madre de la familia. Esa hermanita que estaba totalmente enferma, pero hoy es evidente su mejoría. Saludos al hermano Francisco, que también me ha visitado, pero ahora en compañía de su esposa, de la cual se había alejado, que estaba a punto de la separación definitiva. Ahora que ya se ha roto ese amarre negro que no les permitía vivir en paz y juntos, podremos hacer un buen amarre blanco indestructible para que nadie pueda volver a atentar contra su felicidad. No me quiero olvidar de doña Clementina y de toda su familia, a la cual el anterior jueves tuve la gran fortuna de visitar su casa, una familia muy humilde económicamente, pero millonaria de corazón. Realmente al sentarme en su mesa me sentí bendecido y acogido. Precisamente esa hermosa gente humilde es la que me motiva a continuar con amor mi labor cotidiana, que es ayudar a todos los que pueda. Realmente son muchos los que necesitan de una mano amiga, y mientras las fuerzas me acompañen y la bendición de Dios no me falte, seguiré ayudando a todo aquel que realmente lo requiera. Bien, hermanitos queridos, lastimosamente el tiempo en radio es corto, el tiempo pasa rápido, por eso quiero dar paso a un pequeño corte, un corte para poder retomar el aliento necesario que me permita continuar con el programa del día de hoy. No se me aleje de su radioreceptora, ni me cambie de sintonía, que enseguida continuamos con la última parte del programa, en donde estaré leyendo sus mensajes y consultando a la Sagrada Hoja de Coca o al Tarot Andino para poder responder sus dudas, sus inquietudes. Recuerde el número 7490-5856 del hermano Alejandro.
3: La envidia es ese deseo por lo ajeno, el enojo que sienten los demás por aquello que usted tiene y no quieren que lo tenga. Esa es la causa de todos los problemas económicos, sentimentales y de salud. Porque usted ya tuvo casa, auto, dinero, amor, pero sin darse cuenta lo perdió todo de manera inexplicable. La envidia está en todos lados, acechando en el trabajo, en su propia casa, en personas cercanas a su negocio, amigos que desean a su pareja. La envidia puede estar donde usted menos se lo imagina. Si usted desea estar protegido, reciba la oración contra la envidia y reciba el milagroso amuleto para que usted la porte y esté protegido siempre.
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0: Bien, vamos a leer este mensaje que nos dice: buenos días, maestro, gracias y felicidades por su programa. Mi problema es que mi hogar se está destruyendo, mi esposa ya no me escucha, hasta mis hijos se están portando mal. Siento que todo lo estoy perdiendo, no sé por qué me pasa todo esto a mí. Por favor, ayúdeme. Atentamente, Pedro, nacido el 13 de mayo del 78. Bien, atento por favor que voy a echar las cartas del tarot para ti. Mi querido hermanito del alma, Pedro, una vez echadas las cartas del tarot para ti, puedo ver con claridad muchas cosas. Primeramente me dices que no sabes cuál es la causa de tus desgracias, pero permíteme decirte con todo el respeto del mundo que tú no hablas con la verdad, porque tú sabes muy bien y eres consciente de lo que sucede en tu hogar, porque se ve claramente descuido. Tú eres una persona que le gusta salir con los amigos, te gusta beber, maltratas a tu esposa y hasta a tus hijos no les brindas el apoyo ni el cariño que ellos merecen. Tu esposa es una buena mujer porque estuvo contigo hasta en los momentos más difíciles. Aquí me aparece una desgracia pasada. Hermano querido, recuerda bien quién ha sido esa persona que estuvo haciendo tus obligaciones cuando tú has sufrido ese accidente que te ha dejado en cama. ¿Acaso no te acuerdas de la impotencia que sentías al no poder hacer nada? Porque fue tu esposa la que tuvo que salir a buscar dinero para los alimentos y las demás necesidades del hogar. Mi querido hermano, ¿crees tú que esa mujer merece los actuales tratos que le das ahora que estás bien y que puedes trabajar? Date cuenta de que el problema eres tú, porque en vez de estar con tu familia, prefieres estar con los amigos bebiendo, tomando, despilfarrando el poco dinero que consigues con personas que no valen la pena. Mi querido hermano, yo no te estoy juzgando porque no soy nadie para hacerlo. Solo te pido que recapacites, porque tú eres una buena persona. Lo que veo aquí es que en muchas oportunidades tú fuiste en busca de trabajo con todo el ánimo, con toda la emoción del mundo.
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0: Depende de ti descubrir quiénes son esas dos personas cercanas tuyas que están buscando destruir tu vida y la vida de tu familia. Si es que quieres saber más, yo te invito a que me visites de manera personal, porque hay muchas cosas negativas que me muestra el tarot para ti, cosas que prefiero decírtelo personalmente. Ya sabes, por haber participado del programa con tu mensaje, el día que tú me visites la consulta será gratuita para ti. Gracias por enviar tu mensaje y te estaré esperando. Bien, vamos a leer este mensaje que nos dice: hola don Alejandro, primeramente quiero felicitarle por su excelente programa. Mi problema es desde hace tiempo todo me va mal, lo que gano ya no me alcanza y tengo problemas con mi esposa, no sé cómo arreglar mi situación, estoy desesperado, ayúdeme, gracias. Mi nombre es Carlos, 11 de marzo del 79. Bien, atento por favor que voy a echar las cartas del tarot para ti. Mi querido y estimadísimo hermanito del alma Carlos, una vez echadas las cartas del tarot para ti, puedo ver que efectivamente el dinero está escaseando, siendo que tú eres una persona profesional, lastimosamente el trabajo te está faltando. Veo con gran tristeza que lastimosamente esta situación no parará, sino más bien va a empeorar. Así es que mi querido hermanito, toma las mayores precauciones porque se te avecina una mayor escasez y fracasos. Siendo que tú siempre fuiste una persona ganadora, siempre has tenido buenos sueldos, pero sin embargo, de un tiempo por esta parte, se puede ver que tus servicios ya no son requeridos en distintos lugares a los cuales has acudido. Pero sin embargo, eso no es todo, porque lastimosamente puedo ver que tus desgracias continúan ya también en la parte sentimental. Porque aunque tú no me lo cuentes, veo con claridad que tu pareja es mucho más joven que tú. Lastimosamente, esa mujer no se juntó contigo por amor, sino más bien por interés, al ver que tú eras una persona profesional y que tenías buenos ingresos. Y hoy por hoy, al ver que te está yendo de mal en peor, ella ha cambiado notablemente contigo. Se está alejando cada vez más de ti. Lastimosamente hay una separación, mi querido hermano, y lo peor que puedo ver es que me aparece una carta de la traición, lo cual significa que esa mujer te está siendo infiel. Como ya tal vez ya lo has notado, ya lo habías sospechado, que hasta tus propios amigos te lo habían comentado, pero tú, por ese amor que sientes por ella, haces oídos sordos y cierras los ojos a la realidad. Hermano querido del alma,
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0: Hasta has abandonado. abandonado a tus propios hijos por irte con esa mujer joven. Recuerda cuántas mujeres hiciste sufrir en tu juventud. Eras todo un Don Juan. Nada extraño que te aparezca esta carta de la venganza, porque a ti lastimosamente te han cambiado la suerte para que sientas y sufre lo que hiciste sentir a otras personas. Mi querido hermano de la sintonía, puedo ver arrepentimiento en ti. No te preocupes, no todo está perdido. Deja que esa mala mujer se aleje de tu vida. La vida te tiene reservado algo mejor para ti. Visítame para arreglar y o deshacer aquello que te han hecho por venganza, por odio. Mi querido hermanito del alma, recuerda que las puertas de mi consultorio están abiertas para cuando tú quieras. Además de que por haber enviado tu mensaje, la consulta personal conmigo será totalmente gratuita para ti. Gracias por enviar tu mensaje y te estaré esperando. Bien, vamos a leer este mensaje que nos dice: hola don Alejandro, yo me llamo Lidia, nací el 16 de julio del 2001, quiero saber acerca de mi pareja, él se llama Francisco, si voy a vivir o no voy a vivir con él. Bien, atenta por favor que voy a echar las cartas del tarot para ti. Mi querida hermanita del alma Lidia, aquí veo claramente que estás pasando por una etapa enamoradiza, una etapa donde estás confundida en la parte sentimental. Aquí veo que estás actualmente enamorando con un muchacho, pero este muchacho lastimosamente no es para ti, porque él te va a hacer sufrir. Mi querida hermanita del alma Lidia, esto no es porque tu suerte esté mal. Tu suerte está bien, solamente que estás rodeada de malas amistades, y dentro de esas malas amistades has conocido a este mal muchacho que no es para ti. Aún sabiendo que ese muchacho es rebelde y no es nada atento contigo, tú sigues con él. Lastimosamente te estás confundiendo el gusto con el amor, pero sin embargo, hermanita, como tu suerte está bien, veo que un nuevo amor se te va a presentar más adelante, un muchacho con el cual tú vas a ser realmente feliz, y es alguien de tu mismo entorno de amistades. Ya te debes estar dando cuenta de quién hablo. Mi querida hermanita del alma, como tu suerte está bien, yo solo puedo ayudarte dándote consejos. Si es que necesitas de un buen consejo, de una orientación, ya sabes que las puertas de mi consultorio están abiertas para ti. Mi querida hermanita del alma, en los estudios se ve triunfo, se ve éxito para ti. Estás bien encaminada, mi querida hermanita, no te distraigas por amor que no valen la pena, dedícate más a tus estudios y verás cómo la vida te va a sonreír y vas a tener todo lo que alguna vez has soñado y sigue soñando. Mi querida hermanita del alma Lidia, ya sabes, por haber participado del programa y haber enviado tu mensaje, el día que me visites la consulta personal conmigo será totalmente gratuita para ti. Gracias por enviar tu mensaje. Bien, hermanitos queridos de la sintonía, el tiempo pasa volando y lastimosamente hemos llegado a la parte final del programa del día de hoy. En esta oportunidad y como todos los días, quiero despedirme enviándole un mensaje, un consejo para que usted, mi querido hermano, usted, mi querida hermanita,
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0: Salga siempre de su casa con toda fe a buscar el pan de cada día para usted, para sus hijos y para toda su familia, pero con optimismo, ese optimismo que debe tener toda buena persona que confía en Dios. Salga de su hogar con toda la fuerza positiva, con la mentalidad de que hoy va a ser el mejor día de su vida, y tenga por seguro que si usted confía en Dios y en sí mismo, así será, porque va a conocer el éxito. Todos los problemas que no pudo resolver el día de ayer, lo va a resolver el día de hoy o el día de mañana. ¿Y sabe por qué? Porque está vivo un día más y tiene a su familia a su lado. Hermanos queridos, realmente deseo de todo corazón que sus labores cotidianas le sean muy positivas siempre, para que así usted pueda cumplir con sus metas y sus sueños. 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Permiso.
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2: gracias. Gracias por su amable sintonía. Nos reencontramos en un nuevo programa. Hasta la próxima. Y que Dios los

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Señoras y señores, agradecido por esta maravillosa noche para poder complacer con mucha música para todos ustedes. He aquí, Florcita Milagro.

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2: Quiero que estés alerta con este mensaje. Estos son los peores maleficios y trabajos de brujería que existen para hacerte daño. La salación. Muchas veces vemos serios accidentes de autos con consecuencias totalmente tristes y desagradables. Es muy común y frecuente escuchar a personas comentando que encontraron, por ejemplo, manchas de líquidos, como de orín, en las llantas, sustancias como sal quemada o huevos quebrados encima o debajo de su auto, sin sospechar ni darse cuenta del peligro que se aproxima a ellos. Estos líquidos, sustancias o huevos son preparados mediante velaciones o rituales.
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2: En la mayoría de los casos, sin explicación alguna. En las puertas de las casas, también son encontrados estas clases de elementos que causan la destrucción de toda la familia. El aceite destructor y las fumadas negras. Usando fotografías y los nombres de las víctimas, mediante misas negras, se hacen oraciones prohibidas, nombrando a las víctimas, pidiendo que causen fracasos y atrasos, que no dejan superar a una persona. Y todo lo que haga esa persona le salga mal, y vivan en un verdadero infierno. Amarres sentimentales. De la misma manera, usando fotografías, muchas veces que tienen incluso dedicatoria, cintas, cabellos y prendas de la víctima. Mediante velaciones y rituales, se busca amarrar o atraer a una persona por capricho o venganza. O incluso, se busca que la víctima no consiga pareja, o que nadie la tome en serio. A consecuencia de esto, vemos a muchas mujeres, madres solteras y hombres que no pueden estar con una mujer. Las misas negras. Estos trabajos son invocados por envidia o venganza, buscando que un negocio o una persona se venga abajo, mediante líquidos preparados con tierra de cementerio y otras sustancias, para llegar en las entradas o puertas de un negocio o casa, para que reine el fracaso y la miseria, y todo se venga abajo. Entierros. Son trabajos más peligrosos y destructivos, porque los entierros causan la pérdida lenta, pero total del trabajo, el dinero, la paz, el amor y la salud de la familia. Estos son preparados en cementerios, a medianoche, mediante velaciones negras y sacrificios para invocar almas y espíritus malignos, que buscan en la víctima el deseo desenfrenado de querer beber y pelear con sus parejas y familiares, lo que causa la pérdida del trabajo y dinero, y las deudas comienzan a atormentar. Consecuentemente, la enfermedad hace prisionera a toda la familia. Estos entierros se los realizan escondiendo, enterrando en los patios o paredes muñecos preparados con ropas viejas, fotografías, cabellos de los integrantes de esa casa, con partes de animales pequeños que fueron sacrificados. Esto ocasiona que en ese hogar comiencen las peleas, las discusiones, atrasos, miserias y enfermedades. Todos estos trabajos malignos generalmente son realizados los lunes, martes y viernes, que son los días claves y especiales para hacer ofrendas, sacrificios e invocaciones espirituales, que atraen sufrimiento, soledad, miseria, enfermedades peligrosas y desconocidas, e incluso la muerte de la víctima de dichos trabajos. Después de este resumen, hay un gran detalle que quizás tú no lo sepas. Si estás con Dios, no tengas miedo. El poder del bien tiene mucho más poder del que muchos se imaginan. Permite y déjate ayudar por el hermano Alejandro para que te guíe por el camino correcto hacia la verdadera y completa felicidad. Y ya estamos ingresando a cada hogar, a cada centro de trabajo, a cada unidad móvil, sea en el campo, sea en la gran ciudad, tal vez un pequeño poblado, sea donde sea, ingresa para ustedes la voz de la máxima experiencia en el naturismo y el curanderismo, el hermano Alejandro. Entregando sus conocimientos.
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0: Salud, dinero y amor para todos ustedes, mis queridos hermanos de la sintonía, hermanitos en Cristo Jesús. En este bendito día me encuentro aquí con toda la fuerza positiva y con la bendición de nuestro Dios Todopoderoso. Estoy aquí en esta casa radial, frente a estos micrófonos, hablando con la verdad, con el conocimiento pleno y la experiencia suficiente para brindarle la ayuda oportuna, esa ayuda que usted tanto necesita y que tanto está buscando. Por eso es que estoy ingresando a su hogar, a su centro de trabajo, ahí donde usted se encuentra sintonizando y escuchando esta muy prestigiosa radioemisora. Estoy aquí con palabras motivadoras y de aliento, palabras y mensajes positivos que estoy seguro que lo ayudará a usted también, si se deciden aplicar mis consejos en su diario vivir. Hermanitos queridos, hoy como siempre quiero comenzar este programa agradeciendo su fiel sintonía, su preferencia, ya que son muchas las personas que a diario me envían sus mensajes, participan del programa, ya son muchos los hermanos que me comentan, hablan y me recomiendan a sus amistades y familiares para que sintonicen ellos también sus radios y escuchen este programa, porque realmente le ha devuelto la fe a muchos, a cientos de hermanos que por distintos azares de la vida ya habían perdido la fe. Esa fe de días mejores y felices, pero luego de haber escuchado atentamente este programa, han podido fortalecer su fe y ahora con su fe renovada, con esa fe rebosante, han comenzado un nuevo vivir, un nuevo futuro. Y por eso todas estas personas felices a diario me hacen llegar sus gestos de agradecimiento, mediante llamadas, mediante mensajes de texto o incluso con regalos presentes que para algunos serían insignificantes, pero para mí son inmensos, de inmenso valor sentimental. Porque sé que lo han hecho con mucho cariño. Realmente son muchos los hermanitos que a diario me felicitan y muchos otros más que agradecen por lanzar al aire este magnífico programa de reflexión espiritual. Un programa humilde, un programa sincero, un programa que lo he denominado En Busca de la Felicidad. Porque la felicidad es aquello que todos buscamos, deseamos y anhelamos con nuestras fuerzas. Y ese deseo, ese impulso nos motiva a levantarnos cada mañana al salir el sol. Hermanos queridos de la sintonía, quien les habla en estos instantes, un amigo más para todos ustedes. Yo soy el hermano Alejandro, máximo representante de la Congregación de la Esperanza, conocido y reconocido a nivel nacional e internacional como el gran santero curandero, el hombre de las manos benditas y la fe infinita. Y con ese espíritu de fe y de esperanza es que doy vida a este programa de reflexión espiritual. Este programa que lo he creado para ayudar con un consejo, una orientación para todo aquel que realmente necesite de ese impulso de fe, esa motivación que le hace falta para continuar en esta vida que para muchos no es fácil e incluso para muchos es insoportable, inaguantable, debido a los variados, continuos e interminables problemas que les toca vivir a diario. Hermanitos en Cristo Jesús, recuerden que no todo está perdido para aquel que tiene fe. Recuerden que la fe mueve montañas. Recuerden que no están solos y que su problema, sea cual sea, tiene un origen, tiene una explicación y, por supuesto, tiene una justa solución. Y si usted todavía no lo ha encontrado, es que porque quizás no lo estás buscando en el lugar indicado, en el lugar correcto, porque no todos los problemas de la vida son iguales. Existen los problemas naturales que pueden ser solucionados con voluntad, con esfuerzo, con trabajo duro. Problemas que para solucionarlos no necesitas de nadie, solamente de ti mismo. Pero también existen los problemas antinaturales. Esos problemas que fueron programados, mandados a ser, preparados y provocados por sentimientos maleros, sentimientos oscuros, esos sentimientos que son la maldad, el odio, la envidia, el resentimiento y la venganza. Problemas que no pueden ser solucionados por ti mismo, porque sin importar el esfuerzo, la dedicación ni las ganas que le pongas para poder solucionarlos, nunca encuentras una mejoría. Peor aún, a diario estás viendo con impotencia, con desesperación, cómo todo empeora sin nada que puedas hacer para remediarlo. Realmente es triste y doloroso ver a una persona perder la fe, perder las ganas de seguir adelante y muchas veces incluso perder las ganas de vivir, porque no pueden encontrar al hombre o a la mujer adecuada en sus vidas. Muchos creen que han nacido para vivir solos. están viendo con impotencia, con dolor, cómo su pareja se les aleja cada día más y más, y así se destruye su hogar, ese hogar que parecía indestructible, inseparable. Pero hoy dentro de ese hogar viven como si fueran perros y gatos, peleando de todo y de nada, e incluso llegando a maldecirse entre ellos. Estimados hermanos de la sintonía, créame que realmente entiendo el dolor, entiendo la impotencia, el sufrimiento que este tipo de convivencia provoca. Porque en mi amplia trayectoria como curandero y consejero espiritual, he visto cómo personas fuertes físicamente, altas, robustas, que cualquiera que los vea pensaría que no sienten dolor. Pero sin embargo, cuando me visitan, se desmoronan y caen de rodillas, derramando lágrimas de sufrimiento, lágrimas de impotencia, y comienzan a contarme cómo su vida se desmorona a diario. Porque no solamente tienen problemas sentimentales, muchos otros sufren con problemas económicos, porque las deudas ya no los dejan ni siquiera dormir por la preocupación. O incluso otros, para el colmo, también pasan por problemas de salud. Realmente qué dolor siento al ver a tanto hermano que ha caído en desgracia. Y lo peor, a causa de la maldad de la gente. Tanto problema, tantas caídas, que están convencidos que su vida ya no tiene ningún sentido. Porque su vida ya no tiene solución. Pero eso no es así. Eso no es así, mi querido hermano, mi querida hermanita. Porque la felicidad existe. Sí, existe, mi hermano, aunque tú no la hayas conocido hasta el día de hoy. La felicidad existe para ti también. Y tú, aunque hayas perdido la fe, puedes tener una mejor manera de vivir. Lejos de las enfermedades, lejos de los problemas. Y eso, mi hermano, eso lo han podido comprobar los cientos, los miles de personas que me han visitado con fe y que hoy por hoy ya son personas diferentes. Personas que le han vuelto a sonreírle a la vida porque se han dado una segunda oportunidad. Realmente se han decidido en creer aquello que por desconocimiento no querían aceptar. Hermanos que se han sacado la venda de los ojos y finalmente se han convencido de que la envidia, la venganza, el odio de la gente mala, de esa gente hipócrita, de esa gente que está a tu alrededor, eran las causantes de todas sus desgracias. Hermanitos queridos, hermanitos de la sintonía, sepan bien que precisamente para eso es que yo me encuentro aquí en la hermosa ciudad del Alto. Ahí donde vive solo gente humilde, noble, luchadora. Por eso quiero aprovechar esta oportunidad para invitarlo a usted también a que me visite y que conozca a un verdadero experto en el campo del curanderismo. Pero visíteme con fe, con mucha fe y convencido de que conmigo hallarás la solución, esa solución que tanto has buscado, para que de esta manera usted también se beneficie de mis trabajos ancestrales que son 100% efectivos, porque todo lo hago con amor, como si fuera para mí mismo. Además de que
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0: ahora que usted ya lo sabe, todo depende de usted y de nadie más. Su felicidad depende de la decisión que tomes en este instante, porque usted, hermano, usted, hermanita querida, usted puede continuar su vida así como estás viviendo hasta el día de hoy, con limitaciones, con necesidades, en soledad, en sufrimiento, sin sentido en tu vida, existiendo como lo hacen las plantas, así, quieta, en el mismo lugar, esperando a marchitarte sin realmente disfrutar de este regalo que es la vida. O de una vez por todas decidirte a visitarme a mi santuario de curación. Allá en mi campo santo, en mi consultorio bendito. Ahí donde yo estaré esperando con todo el amor del mundo. Dispuesto y comprometido a ayudarlo como si fuera un padre para usted. 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Una vez hayas llegado a la terminal interprovincial, vas a ver 3 puertas de ingreso por donde entra la gente, los pasajeros. De la segunda puerta, de la puerta del medio, tú te cruzas al frente, Ahí vas a ver, hermano, un letrero grande donde dice consultorio del hermano Alejandro. Ahí, justamente ahí, en ese espacio sagrado de amor y de esperanza, usted verá cuán cierta era lo que le decía, que su problema, por muy malo o por muy grave que sea, tiene una justa solución. Hermano querido, no se deje engañar, no se deje engañar con personas inescrupulosas que andan utilizando mi nombre para hacerse pasar por mí, o que dicen que trabajan conmigo, porque eso no es así. Por eso tenga en cuenta que cuando usted llegue a mi consultorio, debe fijarse de que en la puerta esté un letrero grande en donde diga consultorio médico tradicional del hermano Alejandro. 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programa, un mensaje donde me cuentes tus problemas, tus inquietudes, tus dudas, con tu nombre y las iniciales de tus apellidos, seguido de la fecha exacta de tu nacimiento, el día, el mes y el año, para que en la última parte del programa, ya dentro de unos minutos más, yo esté consultando al tarot andino o a la sagrada hoja de coca para darte una respuesta precisa y acertada a tu problema. Así que ya lo sabes, mi querido hermano, participe, hermana querida, pregunte, consulte, deje de lado los miedos, deje de lado las desconfianzas, las dudas, porque no hay mal que por bien no venga, ni tormenta que dure mil años, ni peor ciego que el que no quiere ver. Por eso usted no puede ser uno más de los que son dominados por la resignación, simplemente porque se ha convencido que su vida es dura. Y no digo que no sea así, más por el contrario, realmente la vida es dura. Es dura cuando alguien que realmente a la cual quieres te hace sentir mal. La vida es dura cuando crees que no hay nadie en quien puedas confiar. Cuando te sientes solo o sola. La vida realmente es dura, mi querido hermano, cuando el más mínimo detalle te hace llorar al recordar las cosas que te han pasado y las cosas que has tenido que aguantar y vivir. Hermano querido, ¿realmente sabes cuándo la vida es más dura todavía? Cuando no la disfrutas. Cuando no aprendes a valorar el hecho de que estás respirando un día más, porque solo el hecho de estar vivo es lo más maravilloso. Hermanitos queridos, la verdad yo no los miento. A mí me han pasado muchas cosas malas. Realmente he sufrido, a mí me han humillado, he sentido el desprecio de la gente, de esa gente que quiere verme abajo, destruido, totalmente acabado. Sentimientos de gente que me odia, de gente que nada más busca mi mal. Por eso me he dado cuenta que precisamente de esa gente es la que estamos rodeados la gran mayoría. Pero realmente yo no siento odio, ni siquiera he buscado venganza, ni les deseo el mal, porque esos sentimientos solo perjudican a uno mismo. Además me he dado cuenta que no todos son iguales, porque realmente hay gente que te hace sentir bien, gente a la que realmente le importas y por la cual tienes que seguir adelante, aunque te ha ido mal o hayas fracasado, porque en realidad el fracaso no existe.
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0: los errores de los cuales tienes que aprender y mejorar día a día. El mundo, el entorno en el cual vivimos, se lo hace cada persona, porque solo tú, mi hermanita querida, decides con quién estar cerca o de quién alejarte. Recuerda que los hechos son los que hablan bien o mal de una persona. Por eso siempre, siempre lo bueno o lo malo, con el tiempo se recompensa o se castiga. Son cosas que la vida me ha enseñado, porque yo también he sufrido maltratos físicos, maltratos psicológicos. He deseado cosas que muchos tienen y que gozan, y todo eso me ha hecho entender que la riqueza no lo da todo, ni siquiera la verdadera felicidad. Lo que realmente te hace crecer son las ganas de salir adelante, las ganas de ser tú mismo o tú misma, los sueños, las metas, lo que quieras hacer, hazlo pensando primero en ti mismo. para que en un futuro no dependas de nadie. Lo que quieras hacer, hazlo solo. No pongas excusas, no te limites. Sabemos que la vida no es fácil y nadie ha dicho que lo sea, pero no te compliques, porque una mirada, una palabra, una sonrisa, un hola, un adiós, a veces todo cuesta expresarlo. Por eso a veces uno mismo se complica la vida. Todo eso lo he entendido en el transcurso de mi vida y me han hecho encontrarle un sentido a la vida. En vez de buscar mi mal, prefiero encontrar mi bien. Gracias a la vida soy lo que soy y agradezco a los que me han hecho daño, porque sin darse cuenta me han hecho más fuerte. Y eso es lo que quiero transmitirles, eso es lo que quiero enseñarles mediante este su programa. Y ojalá mis palabras se les graben en sus corazones y en sus mentes para que les sirva por lo menos como una motivación, un impulso que lo encamine hacia su felicidad auténtica y verdadera. Hermanito en Cristo Jesús, ahora vamos a dar paso a un pequeño corte, un corte para poder retomar el aliento y continuar con el programa. No se olvide de participar, no se olvide de enviar su mensaje a la única línea del celular del hermano Alejandro, 7490-5856, 7490-5856. Envíe su mensaje para que dentro de unos minutos más ya comencemos con la lectura del tarot o la sagrada hoja de coca. Recuerde, mi querido hermano, que por el corto tiempo en radio leeré mensajes al azar, porque realmente son muchos los mensajes, y si no alcanzo a leer su mensaje, no se preocupe, que en el transcurso de la semana lo estaré leyendo. Así que no se pierda el programa de todos los días a esta misma hora y por esta misma radioemisora. Bien, mis queridos hermanitos, no me vaya a cambiar de la sintonía, porque lo bueno, lo más importante, todavía continúa. Permiso.

es ese deseo por lo ajeno. El enojo que sienten los demás por aquello que usted tiene y no quieren que lo tenga. Esa es la causa de todos los problemas económicos, sentimentales y de salud. Porque usted ya tuvo casa, auto, dinero, amor, pero sin darse cuenta lo perdió todo de manera inexplicable. La envidia está en todos lados, acechando en el trabajo, en su propia casa, en personas cercanas a su negocio, amigos que desean a su pareja. La envidia puede estar donde usted menos se lo imagina. Si usted desea estar protegido, reciba la oración contra la envidia y reciba el milagroso amuleto para que usted la porte y esté protegido siempre, donde sea que haya envidia. No tengas miedo. El poder del bien tiene mucho más poder del que muchos lo imaginan. Permite y déjate ayudar por el hermano Alejandro para que te guíe por el camino correcto hacia la verdadera y completa felicidad. Que Dios te bendiga y pare de sufrir.

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0: Sano, gracias, mi amor.
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2: 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Yo quiero agradecer al hermano Alejandro por todo lo que me ha ayudado. 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
3: Yo agradezco, venimos de la ciudad La Paz, a este que están ayudando a nuestros hermanos y muchísimas gracias. Yo le agradezco que ustedes están ayudándonos, apoyándonos. Esas son mis palabras de mil agradecimientos, mil gracias. Y gracias, Señor Dios, que nos ha bendecido. Gracias.
4: Hermano, vengo a agradecer la curación que usted ha hecho en mi persona y darle gracias por todo lo que ha pasado. Yo tenía quistes, hermano, sangrado, me dolía mi cuerpo, todo, una enfermedad en general. He ido a visitar doctores, hospitales, curanderos y nunca me han sanado. Ahora me siento bien, hermano, sano, ya no tengo dolor, ya no tengo sangrado y ya me siento tranquila, puedo hacer mis cosas, puedo trabajar, me siento con fuerzas para hacer mis cosas, atender a mis hijos, apoyar a mi esposa en el trabajo. Me he sanado, hermano, y me siento sano, mi familia está contenta. Recomiendo a toda la gente que venga a visitarle, que se siente mal.
1: Yo me llamo Pedro, soy de Oruro. Yo tenía una adicción a las drogas y al alcohol. Pensé que mi vida ya no tenía remedio. Hice sufrir bastante a mi familia. Cuando ya creí que todo estaba perdido, yo decidí ser sanado.

0: tiempo estaba enferma. Venía perseverando no sé cuánto tiempo. Todos me decían andar al médico, pero yo seguía viniendo. Apenas caminaba, no podía hacer mis pies, no podía caminar. Temblaba mi mano izquierda, mi pie de izquierda igual temblaba. Estoy sana porque no podía caminar. En un momento yo he sentido, no sé, una calor única y estoy sana. Gracias le doy.
1: Mi hermano don Alejandro, te agradezco, hermano, por la cooperación, por la ayuda. Que estaba enfermo, ahora ya estoy mejorando, hermano. Por eso le agradezco, don Alejandro, por ayudar en este caso, hermano, porque nadie no me quería ayudar así. Entonces, usted me ha ayudado, por eso le agradezco. Dios que te bendiga, hermano.
2: Mi nombre es Eladio Balabarca, tengo 47 años. Bueno, he tenido primeramente problemas familiares y después de salud. Bueno, ya me siento ya mejor de todo mi cuerpo, ya salió todos los malos que había en mi cuerpo. Bueno, yo les recomendaría que vengan a visitar al hermano, porque yo más antes no creía en estas cosas, pero viendo los testimonios de los otros he acudido, sí, me ha curado. No me arrepiento más, es algo contento. Bueno, también los que están enfermos o algo, en problemas que están pasando, yo creo que vengan a visitar al hermano.
0: Hermano Alejandro, tú me has ayudado. Yo te he visitado, hermano, con toda fe me te he visitado, hermano. Ahora me has ayudado, hermano. Gracias, hermano Alejandro.
3: Hermano Alejandro, estoy hablando de Jujuy, hermano. Muchas gracias por todos los trabajos que me hizo. Muchas gracias por haberme ayudado. He conseguido trabajo gracias a usted. Muchas gracias. Cuando pase todo este momento lo voy a ir a visitar.
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1: Listo, los hermanitos, de esta manera, por la así radio como continúa más la completa. Vida, nosotros la continuamos poderosa, con la transmisión poderosa. De este su programa. Un programa que ha sido creado para usted, usted que me escucha y me acompaña a diario, esperando ese rayito de luz, de fe, de esperanza que recibes de mis palabras y que ilumina una vez más su oscuro destino. Y esa es precisamente la razón de mi vida. Esa es la fuerza impulsora que a diario me brinda la fuerza necesaria para poder continuar con mi sagrada tarea. Porque si hoy puedo ayudar, aunque sea solamente a una persona, entonces puedo descansar tranquilo por la paz que siento en mi interior. Estoy seguro que si todas las personas harían lo mismo, este mundo sería un mundo mejor para todos. Y no pierdo la esperanza de que algún día el amor, la bondad, va a prevalecer y seremos dignos de la bondad divina de nuestro Creador. Por eso es que hoy me encuentro en la hermosa ciudad del Alto, con la única y desinteresada intención de brindarle una ayuda espiritual, porque la vida me ha enseñado que todos necesitamos de una mano amiga que nos encamine por la senda correcta de la felicidad plena y verdadera. Y ese es precisamente el fin que busco, el ser yo esa persona que pueda hacerte abrir los ojos y te muestre la verdadera causa y motivo de tus desgracias y de tus padecimientos. Y no solamente en cuestión sentimental, sino también muchos tienen problemas en cuestión de salud, en dinero, trabajo, hogar. Y con este conocimiento, llevarlo de la mano hacia la verdadera felicidad en su vida y en la vida de todos sus seres queridos. Porque hoy en día, tristemente, son muchas las personas que sufren por diferentes motivos, motivos que les llevan a perder la confianza en sí mismos y en el gran poder infinito de la fe. Hermanitos queridos, sé muy bien que muchas veces en la vida nos sentimos acorralados, muchos nos sentimos aprisionados por los continuos problemas en nuestro diario vivir.

0: en donde pensamos y hasta decimos que nos queremos morir. Sentimos que nuestra vida ya no tiene sentido y queremos dejar de luchar. Pero lo que muchas veces olvidamos o no nos damos cuenta es que la vida es muy valiosa para poder desperdiciarla y resignarse a vivir mal. Hermanitos queridos, recuerden siempre que todos somos importantes y muy valiosos. Siempre ten presente que aunque tú creas que para el mundo no eres nada ni nadie, la verdad es que para alguien tú eres su mundo, tú eres su todo. Solo que por lo nublado de la vida que vives no te das cuenta de eso. En muchas ocasiones, muchos nos creemos poca cosa, nos creemos insignificantes, que a veces pensamos que otros son perfectos.
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0: Solamente hay gente que tiene cosas que tú no tienes, así como tú tienes cosas que ellos tampoco tienen. Muchas veces te sientes mal por la forma en la cual actúas y reaccionas. A veces sientes que hay algo malo dentro de ti, que sientes que no encajas en un lugar. Pero lo que verdaderamente ocurre es que algunos nos lastimamos con más facilidad que otros y desconocemos el verdadero amor que existe a nuestro alrededor, porque sentimos equivocadamente que nadie nos puede querer. Y es en esos momentos de depresión, de desconsuelo, de desesperación, que las virtudes de los demás siempre son más visibles para ti que tus propias virtudes. Muchas veces te aferras, te agarras con tanta fuerza a algo o a alguien, y eso en cierta medida no está mal, pero trata de que ese algo o ese alguien no sea indispensable para tu vida. Hermano querido, recuerda siempre que si te acostumbras a siempre usar muletas o bastones, nunca vas a caminar bien. Muchas veces te desprecias, te miras al espejo y te insultas. No lo hagas, hermano querido, acéptate. Acepta tanto tu realidad y tu vida como el hecho de que tu vida se puede transformar para bien. Muchas veces nos desesperamos y nos desilusionamos porque no podemos conseguir algo o perdemos algo al primer intento. Pero hermano querido, si todo lo que desearíamos, si todo lo que esperamos se cumpliera al primer intento, entonces ¿dónde estarían las sorpresas? ¿Dónde quedarían los retos? ¿Dónde estaría el esfuerzo? Muchas veces somos defraudados de la peor manera por incluso aquellos que creíamos que eran nuestros amigos. Pero la vida nos sorprende o nos premia cuando aparecen los verdaderos amigos que nos consuelan. Así que hermano y hermanita espiritual, no te preocupes porque después de la tormenta siempre viene la calma. Después del dolor viene el consuelo y nos da la fuerza necesaria para seguir adelante. Por todos esos motivos, no bajes nunca los brazos. Por todo eso vive la vida al máximo, sonríe, sé feliz, disfruta de la vida y confía en Dios o en lo que sea en que tú creas. Por todo eso ama a tu vida. Quizás no sea muy larga, pero puede ser intensa y significativa. Puede que te toque vivir cosas difíciles, pero con verdadera fe lo mejor está por venir. No hagas que tu vida sea un infierno en vida. Trata de vivir cada momento como si fuera el último. Toma con cuidado las decisiones importantes de tu vida, porque si te equivocas, puedes destruir todo lo que has construido a lo largo de tu vida. Si eres bueno o eres buena, nunca cambies, siempre sé tú misma. Piensa que hay gente que te va a recibir con los brazos abiertos, así tal cual eres. Nunca creas que es tarde para volver a empezar, porque nunca es tarde para realizar un sueño. No hay nada imposible para aquel que cree y tiene la verdadera fe. Si sientes que te odian y te han hecho algún daño o están buscando tu fracaso, deja de perder el tiempo buscando venganza. Porque en la vida hay cosas más importantes, como por ejemplo buscar cómo salir adelante de los problemas. Esos problemas que por muy posiblemente te fueron implantados por maldad, con odio, con envidia. Acuérdate siempre que en nuestro idioma existe una palabra clave para volver a empezar. Y esa palabra es el perdón. Hermanito querido, recuerda siempre que la vida es gratis. La vida es un regalo y los regalos no hay que rechazarlos ni desperdiciarlos, sino disfrutarlos y valorarlos. Por eso, hermano querido, aprendan a vivir y no solamente a existir. No seas como una planta que existe pero no vive realmente su vida. Ese regalo que Dios te ha dado, que es tu vida, apréndelo a vivir, a gozarlo, a disfrutarlo con todas esas pequeñas cosas, esas sorpresas, gustos, disgustos, caídas y alegrías que trae la vida. Pero jamás te resignes a vivir mal o a sufrir, porque de las caídas se levanta y se aprende. Las heridas se sanan y el dolor debe hacerte cada vez más fuerte. Jamás pienses que el regalo de la vida que Dios te ha dado es con solamente sufrimiento. Y nunca pienses que Dios te castiga o que Dios es malo y que te trajo solo para sufrir en esta vida. Porque hermano querido, el que es malo es el hombre.
2: La que es mala es la mujer envidiosa y maliciosa, que es corrompida por los malos sentimientos y deseos en contra de sus semejantes. Y ese es el motivo por el cual el día de hoy son muchos los hermanos y hermanitas que están pasando por momentos malos de sufrimiento, de dolor a causa de los continuos fracasos en su vida. Personas que vivían bien, estaban viendo con alegría cómo sus metas y sus sueños poco a poco se estaban haciendo cada vez realidad. Muchas ya habían formado sus hogares felices con hijos donde reinaba el amor y la felicidad. Pero tristemente, sin darse cuenta, poco a poco todo ha ido cambiando y sin explicación alguna. De repente han perdido su trabajo, las cosechas ya no producían como antes, el negocio se le fue fracasando y las deudas se fueron acumulando. De esos hogares felices, el amor salió por la ventana y entró por la puerta los pleitos, las peleas, la incomprensión y el desamor. Hermanos, recuerden que así como existe el bien y todas sus formas de bondad, tristemente existe el mal y la envidia. Y eso siempre ha existido, incluso desde el principio de los tiempos. Y precisamente esa maldad, esa envidia, es la que se vale en muchas personas para arruinar tu vida y la vida de tus familiares. Pero ¿cómo, te preguntarás? Mediante ritos, mediante velaciones negras, invocaciones satánicas, amarres negros, acudiendo donde curanderos maleros que por unas monedas son capaces de vender su alma al diablo, haciendo los peores maldades. Pero siempre ten presente que ahí donde exista la oscuridad, habrá la luz que crecerá e iluminará todo, que toda la maldad se destruye con el poder del amor y de la verdad, que el poder del mal nunca será más grande que el poder del bien.
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2: por la zona de Río Seco, más precisamente justo al frente de la terminal interprovincial de Río Seco. Usted, mi hermano, que es de algún lugar alejado de la ciudad del Alto, pero quieres visitarme, agarra cualquier micro que te lleve a Río Seco. Al chofer le dices que te deje en el puente de Río Seco. Una vez hayas llegado al puente de Río Seco, te bajas caminando, hermano, 2-3 cuadras, entrando por la feria, preguntas a la gente dónde queda la terminal interprovincial, el edificio de la terminal. En el edificio hay 3 puertas para entrar a la terminal. 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Además, vas a poder fijarte también que hay 2 banderitas, 2 huipalas que están señalando, mostrando a mi consultorio. Ahí, en ese rinconcito de paz, de amor, yo te estaré esperando para poder ayudarte. Hermanos queridos, esa es mi única dirección. 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Si usted me visita, tenga por seguro que serás atendido personalmente por mi persona, el hermano Alejandro. 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Hermanitos en Cristo Jesús, quiero recordarles que a este mismo número usted puede llamar o enviar su mensaje durante el programa para que usted pueda participar, en donde me cuente tu problema para que yo, en la última parte del programa, mediante el análisis e interpretación de la Sagrada Hoja de Coca y el Tarot Andino, aquí en vivo y en directo, esté encontrando la causa de tu problema y sobre todo, encontremos la mejor solución a ese problema. Recuerde que necesito que me envíe su nombre, las iniciales de sus apellidos y la fecha exacta de su nacimiento, el día, el mes y el año, para que de esta manera podamos ver con más claridad su presente, su pasado y su futuro. Hermanos espirituales, comience a participar, ya que en la última parte del programa, ya dentro de unos minutos más, estaremos con la lectura de sus mensajes. Así que participe, aproveche esta
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2: además de la fuerza imparable. Agradecer a todos que me envían sus mensajes de agradecimiento. Gracias a todos los hermanitos queridos que son de algún lugar alejado de la ciudad, pero se dan maneras.
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2: Radio La Poderosa, que para algunos les pareciera poco, pero para mí son grandes, inmensas cosas, porque yo sé que lo hacen con una verdadera gratitud. Gracias a Dios por este don divino que me permite ayudar y devolverles a muchos su felicidad. Hermanito querido, créanme que el agradecido realmente soy yo. El agradecido soy yo por permitirme ayudarlos. Porque al ayudar a un hermano o a una hermanita que ha caído en desgracia, yo mismo encuentro la paz espiritual. Esa paz que me motiva y le da un sentido a mi vida. Desde aquí quiero hacerle llegar un abrazo gigante a la familia Mamani, que ayer me han visitado con lágrimas en los ojos, totalmente agradecidos porque he ayudado a la señora Julia, que es la madre de la familia. Esa hermanita que estaba totalmente enferma, pero hoy es evidente su mejoría. Saludos al hermano Francisco, que también me ha visitado, pero ahora en compañía de su esposa, de la cual se había alejado, que estaba a punto de la separación definitiva. Ahora que ya se ha roto ese amarre negro que no les permitía vivir en paz y juntos, podremos hacer un buen amarre blanco indestructible para que nadie pueda volver a atentar contra su felicidad. No me quiero olvidar de doña Clementina y de toda su familia, a la cual el anterior jueves tuve la gran fortuna de visitar su casa, una familia muy humilde económicamente, pero millonaria de corazón. Realmente al sentarme en su mesa me sentí bendecido y acogido. Precisamente esa hermosa gente humilde es la que me motiva a continuar con amor mi labor cotidiana, que es ayudar a todos los que pueda. Realmente son muchos los que necesitan de una mano amiga, y mientras las fuerzas me acompañen y la bendición de Dios no me falte, seguiré ayudando a todo aquel que realmente lo requiera. Bien, hermanitos queridos, lastimosamente el tiempo en radio es corto, el tiempo pasa rápido, por eso quiero dar paso a un pequeño corte, un corte para poder retomar el aliento necesario que me permita continuar con el programa del día de hoy. No se me aleje de su radioreceptora ni me cambie de sintonía, que enseguida continuamos con la última parte del programa, en donde estaré leyendo sus mensajes y consultando a la Sagrada Hoja de Coca o al Tarot Andino para poder responder sus dudas, sus inquietudes. 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
3: La envidia es ese deseo por lo ajeno, el enojo que sienten los demás por aquello que usted tiene y no quieren que lo tenga. Esa es la causa de todos los problemas económicos, sentimentales y de salud. Porque usted ya tuvo casa, auto, dinero, amor, pero sin darse cuenta lo perdió todo de manera inexplicable.
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3: Amigos que desean a su pareja, la envidia puede estar donde usted menos se lo imagina. Si usted desea estar protegido, reciba la oración contra la envidia y reciba el milagroso amuleto para que usted la porte y esté protegido siempre, donde sea que haya envidia. No tengas miedo, el poder del bien tiene mucho más poder del que muchos lo imaginan. Permite y déjate ayudar por el hermano Alejandro para que te guíe por el camino correcto hacia la verdadera y completa felicidad. 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

0: Bien, vamos a leer este mensaje que nos dice: buenos días, maestro, gracias y felicidades por su programa. Mi problema es que mi hogar se está destruyendo, mi esposa ya no me escucha, hasta mis hijos se están portando mal. Siento que todo lo estoy perdiendo, no sé por qué me pasa todo esto a mí. Por favor, ayúdeme. Atentamente, Pedro, nacido el 13 de mayo del 78. Bien, atento por favor que voy a echar las cartas del tarot para ti. Mi querido hermanito del alma, Pedro, una vez echadas las cartas del tarot para ti, puedo ver con claridad muchas cosas. Primeramente me dices que no sabes cuál es la causa de tus desgracias, pero permíteme decirte con todo el respeto del mundo que tú no hablas con la verdad, porque tú sabes muy bien y eres consciente de lo que sucede en tu hogar, porque se ve claramente descuido. Tú eres una persona que le gusta salir con los amigos, te gusta beber, maltratas a tu esposa y hasta a tus hijos no les brindas el apoyo ni el cariño que ellos merecen. Tu esposa es una buena mujer porque estuvo contigo hasta en los momentos más difíciles. Aquí me aparece una desgracia pasada, hermano querido, recuerda bien quién ha sido esa persona que estuvo haciendo tus obligaciones.
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0: Actuales tratos que le das ahora que estás bien y que puedes trabajar, date cuenta de que el problema eres tú, porque en vez de estar con tu familia, prefieres estar con los amigos bebiendo, tomando, despilfarrando el poco dinero que consigues con personas que no valen la pena. Mi querido hermano, yo no te estoy juzgando porque no soy nadie para hacerlo, solo te pido que recapacites porque tú eres una buena persona. Lo que veo aquí es que en muchas oportunidades tú fuiste en busca de trabajo con todo el ánimo, con toda la emoción del mundo. Pero sin embargo siempre te negaron la oportunidad y te han cerrado las puertas. Tú no eres una mala persona, la bebida es lo que te transforma. Pero no te preocupes, porque gracias a Dios para ti también hay solución. Porque tu necesidad de bebidas alcohólicas no es natural, sino más bien es algo provocado, un daño, una maldad, mandado a hacer por odio y envidia. Ahora que ya lo sabes, solamente depende de ti descubrir quiénes son esas dos personas cercanas tuyas que están buscando destruir tu vida y la vida de tu familia. Si es que quieres saber más, yo te invito a que me visites de manera personal, porque hay muchas cosas negativas que me muestra el tarot para ti, cosas que prefiero decírtelo personalmente. Ya sabes, por haber participado del programa con tu mensaje, el día que tú me visites la consulta será gratuita para ti. Gracias por enviar tu mensaje y te estaré esperando. Bien, vamos a leer este mensaje que nos dice: hola don Alejandro, primeramente quiero felicitarle por su excelente programa. Mi problema es desde hace tiempo, todo me va mal, lo que gano ya no me alcanza y tengo problemas con mi esposa, no sé cómo arreglar mi situación, estoy desesperado, ayúdeme, gracias. Mi nombre es Carlos, 11 de marzo del 79. Bien, atento por favor que voy a echar las cartas del tarot para ti. Mi querido y estimadísimo hermanito del alma, Carlos, una vez echadas las cartas del tarot para ti, puedo ver que efectivamente el dinero está escaseando. Siendo que tú eres una persona profesional, lastimosamente el trabajo te está faltando. Veo con gran tristeza que lastimosamente esta situación no parará, sino más bien va a empeorar. Así es que mi querido hermanito, toma las mayores precauciones porque se te avecina una mayor escasez y fracasos. Siendo que tú siempre fuiste una persona ganadora, siempre has tenido buenos sueldos, pero sin embargo, de un tiempo a esta parte, se puede ver que tus servicios ya no son requeridos en distintos lugares a los cuales has acudido. Pero sin embargo, eso no es todo, porque lastimosamente puedo ver que tus desgracias continúan ya también en la parte sentimental. Porque aunque tú no me lo cuentes, veo con claridad que tu pareja es mucho más joven que tú. Lastimosamente, esa mujer no se juntó contigo por amor, sino más bien por interés, al ver que tú eras una persona profesional y que tenías buenos ingresos. Y hoy por hoy, al ver que te está yendo de mal en peor, ella ha cambiado notablemente contigo. Se está alejando cada vez más de ti. Lastimosamente hay una...
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0: platicado, que hasta tus propios amigos te lo habían comentado, pero tú, por ese amor que sientes por ella, haces oídos sordos y cierras los ojos a la realidad. Hermano querido del alma, lastimosamente tú estás pagando lo que en tu juventud hiciste. Recuerda el sufrimiento que causaste al separarte de tu anterior esposa, hasta has abandonado a tus propios hijos por irte con esa mujer joven. Recuerda cuántas mujeres hiciste sufrir en tu juventud. Eras todo un Don Juan. Nada extraño que te aparezca esta carta de la venganza, porque a ti lastimosamente te han cambiado la suerte para que sientas y sufre lo que hiciste sentir a otras personas. Mi querido hermano de la sintonía, puedo ver arrepentimiento en ti. No te preocupes, no todo está perdido. Deja que esa mala mujer se aleje de tu vida. La vida te tiene reservado algo mejor para ti. Visítame para arreglar y o deshacer aquello que te han hecho por venganza, por odio. Mi querido hermanito del alma, recuerda que las puertas de mi consultorio están abiertas para cuando tú quieras. Además de que por haber enviado tu mensaje, la consulta personal conmigo será totalmente gratuita para ti. Gracias por enviar tu mensaje y te estaré esperando. Bien, vamos a leer este mensaje que nos dice: hola don Alejandro, yo me llamo Lidia, nací el 16 de julio del 2001, quiero saber acerca de mi pareja, él se llama Francisco, si voy a vivir o no voy a vivir con él. Bien, atenta por favor, que voy a echar las cartas del tarot para ti. Mi querida hermanita del alma Lidia, aquí veo claramente que estás pasando por una etapa enamoradiza, una etapa donde estás confundida en la parte sentimental. Aquí veo que estás actualmente enamorando con un muchacho, pero este muchacho lastimosamente no es para ti, porque él te va a hacer sufrir. Mi querida hermanita del alma Lidia, esto no es porque tu suerte esté mal.
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0: de la biodiversidad. Costa Rica es un gran ejemplo. Claro, ustedes dirán, Costa Rica es un país pequeño, nosotros tenemos 1,000,000 de kilómetros cuadrados. Es cierto. Pero Costa Rica, que es un país muy rico en biodiversidad y que vive muy bien de los bonos de carbono y de la compensación climática, no tiene los pisos ecológicos que tiene Bolivia. No los tiene. Nosotros sí. Y esta biodiversidad y esta diversidad climática nos enriquece. Es un valor agregado que no estamos sabiendo medir. Que nuestra preocupación podría ser subsanada en los próximos 10 a 15 años. Tal vez yo no lo vea nunca. Pero, ¿por qué no intentarlo? No tendríamos este problema de crisis energética si supiéramos cómo obtener rédito de nuestra rica biodiversidad, sin hipotecarla. Voy a subrayar esto todo el tiempo, sin hipotecarla. Que no dependeríamos de la importación de diésel y gasolina si supiéramos, por ejemplo, aprovechar la energía eólica, o geotérmica, o hídrica, o solar. Por eso yo decía lo de los pisos ecológicos, el altiplano, con sus vientos, eólica, con su sol, solar, el oriente, hídrico, generación de energía, Potosí, litio, baterías. Es que parece mentira que lo estemos tratando de una forma tan tremendamente sencilla. Es mucho más complejo de lo que les estoy diciendo, pero el concepto es sencillo. El concepto es sencillo. Es que hay que cambiar acá. Hay que cambiar la mentalidad. Es imprescindible cambiar de mentalidad. Si cambiamos de mentalidad, cambiaremos de matriz energética. Que eso necesita muchas inversiones, ¿de acuerdo? ¿Cuánto cuesta cambiar de matriz energética? Que podemos tener un modelo mixto, sin duda, pero ¿cuánto nos va a costar cambiar de matriz energética y convertirnos en un país modélico que vive de su biodiversidad? No que la gasta, no que la hipoteca, no que la regala, no que la rifa. Sabe vivir, usufructúa adecuadamente en beneficio de todos esa biodiversidad. Mientras sigamos dependiendo de la compra y de la importación de carburantes, estamos fundidos. Estamos fundidos. Porque la factura, claro, yo no la voy a pagar ahora, que me quedan 4 días de vida. La pagarán, supongo, algún día mis nietos o los suyos. Cuando no haya nada que cosechar, cuando no haya tierra fértil, ya podemos darnos por finiquitados. Cambio de tema, porque en la crisis judicial ha trascendido que hay un proyecto de ley que nadie se adjudica la paternidad de este proyecto de ley, que pretende designar directamente a aquellos magistrados en el Tribunal Constitucional y en el Tribunal Superior de Justicia que tienen cargos acéfalos, magistrados para esos cargos acéfalos. Desde la bancada de Libre, el dedazo del presidente Paz. Desde la vicepresidencia, no vamos a permitir que se vulnere la Constitución. Bien. Pero es que, revisando ayer, ¿dónde está ese proyecto de ley? Da la casualidad de que nadie lo ha presentado. Que no tiene padre ni madre, o sea, es decir, es huérfano, es apócrifo. Pero se supone que hay esa, o se presume que hay esa intención. Yo la verdad, ¿qué dice la ley? ¿Qué dice la Constitución? Los magistrados son elegidos por el voto popular. Ya. Entiendo que ahora completar la elección judicial es un poquito difícil. sino bastante. Entonces, ¿qué hacemos? ¿Mantenemos cargos acéfalos en el Tribunal Constitucional y en el Tribunal Superior de Justicia? ¿O vamos a que el Parlamento escoja, y estoy proponiendo simplemente, en una terna para los dos cargos en el Tribunal Constitucional y los dos que faltan en el Tribunal Supremo de Justicia? Tres o dos. ¿Por qué no usamos la democracia y que ante esta necesidad de que no haya cargos vacantes o acéfalos en el órgano judicial, sea el Parlamento quien designe a partir de una terna, con una comisión, etcétera? Ustedes ya lo saben.
1: 7:43
0: no ha lugar. Pero es que el gobierno tampoco lo ha propuesto esto. Ni el presidente, ni lo ha insinuado Rodrigo Paz. No lo ha dicho. Al menos que a mí me conste, yo no lo he escuchado al presidente hablar de esta posibilidad real. Al contrario, no, ni se ha referido a ello. Pero está sobre la mesa. Y a los políticos, empezando a decir que cuidado el autoritario, cuidado haga lo mismo que Evo, cuidado haga lo mismo que Luis Arceno. Creo que el talante de Rodrigo es otro. Es que no es autoritario. Otra cosa es que no tenga autoridad. O que no sepa administrar esa autoridad. Eso ya es otra cosa. Está más cerca de ser pusilánime que de ser autoritario. Es bueno, es buenista y en algunos casos es buenudo. Da la mano y se le suben al hombro. Esto es lo que justamente, y para cerrar, está tratando de evitar el Comité Pro Intereses de Santa Cruz. Ayer, su presidente, Estelo Cochamanidis, y su vicepresidente, Agustín Zambrana, presentaron una demanda contra los instigadores del bloqueo. Para ellos hay nombre y apellidos, para el gobierno no. Para el gobierno son aquellos con los que en un momento dado se sentó para pacificar el país. Nunca hicieron nada. Son interlocutores válidos. Es decir, alguien que te bloquea, que te causa 24 muertos y al mismo tiempo te genera una pérdida de 3.000 millones de dólares, ahora resulta que es un interlocutor válido para pacificar el país. Y ya hemos dicho muchas cosas hace un par de semanas. Contra Evo Morales, Mario Argollo y Vicente Salazar es la denuncia. Responsables directos por movilizaciones y bloqueos. Delitos: terrorismo, alzamiento armado y financiamiento de terrorismo. Por cierto, más allá de estos delitos, hubo una vulneración de los derechos fundamentales de las personas, es decir, de todos nosotros, manteniendo ya no solo un país, sino manteniendo dos ciudades hermanas, El Alto y La Paz y El Alto, 2 millones de habitantes cercados y secuestrados por 50 días. Lo que ha hecho el Comité Pro Intereses de Santa Cruz es apelar a la justicia, que haya responsables del desastre y que esos responsables paguen la factura. No tenemos por qué pagarla ni usted ni yo, para nada. Pero las víctimas, las personas que lloran a los muertos, a los heridos, a los afectados, quienes han tenido que ver cómo sus empresas se cerraban, aquellos que se han quedado sin trabajo, el cuentapropista que tiene que volver a empezar de cero, los 3.000 millones de dólares en pérdidas, alguien tiene que pagar. Y son los instigadores del bloqueo. Y no es que queramos ahora automáticamente volver a activar la pira del incendio de país que hemos tenido. No. Simplemente que se haga justicia. Que pague quien tenga que pagar. Y por cierto, en el conflicto hubo dos caras. La del gobierno pusilánime, que algo va a tener que pagar y responder, y la de quienes pretendían agarrar al gobierno por los huevos, perdonen ustedes mi francés y mi escatología, para que firmara un acuerdo que los pudiera beneficiar de algún modo. Eso fue el acuerdo de pacificación. Claudicar ante los violentos, ceder ante los cobardes, ante quienes primero tiraron la piedra y luego escondieron la mano. Y el gobierno, a esos que tiraron la piedra y luego escondieron la mano, les dio la mano, se la estrechó y les dijo borrón y cuenta nueva. Ese es el estado que tenemos. Y el Tribunal Supremo de Justicia, que debería haber actuado de oficio con el Ministerio Público, quiere simplemente que se mejoren sus condiciones económicas. ¿Qué clase de justicia es? 24 muertos.
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0: 3.000 millones de dólares en pérdidas. Daños en infraestructuras. Daños morales. Daños a la imagen del país. Porque la imagen del país está súper deteriorada. ¿Qué decimos ahora? ¡Viva la Virgen del Carmen! ¡Viva la entrada del gran poder! ¡Viva la verbena! ¡Viva la joda! Cuando hace 50... porque hemos estado 50 días, un par de semanas de esto, en la más absoluta de las miserias, y aquí no hay responsables, ni de un lado, ni de otro. Por eso, aquel o aquella conjura de los necios, la estamos pagando a nosotros. ¡Qué cara que cuesta la paz! ¡Qué cara! ¡Carísima! Es un bien que cotiza muy caro en el mercado de las buenas intenciones del mundo mundial. ¡Qué gran pacificador! ¡Qué magnánimo! ¡Qué pusilánime! ¡Qué pusilánime! E insisto, me gustaría que se sentara aquí, o allá, o aquí. Vengan cuando quieran. Cuando quieran, están invitados todos los días, a todas horas. Pongan ustedes, es más, el horario. Vengan cuando quieran. Hay que hablar. Es imprescindible hablar, hablemos. Hablemos cómo sacamos el país adelante. Hablemoslo, abiertamente, hagámoslo. Y lo que digo para el gobierno, lo digo para el Estado y para los poderosos y para los políticos, con los que me cuesta muchísimo hablar, por un tema de pudor, nada más. Es pudor, no otra cosa. Pero mi profesión me obliga a atender, igual que un proctólogo tiene que ver traseros para poder curar almorranas. Eduardo Roca, ¿qué tal? Buenos días.
2: Hola, Ramón, buen día.
0: ¿Cómo estamos? 11 de la mañana, un minuto. ¿Novedades esta hora?
2: A ver, novedades. Hace poco estaban cuestionando al ministro de Hidrocarburos, Marcelo Blanco, acerca del tema del abastecimiento de combustible, ya que todavía se registran filas.
0: Sí.
2: Es más, incluso ya hay fila para el GNV, que está siendo recurrente, inconstante. No ha dado una fecha límite para normalizar el abastecimiento, pero sí ha indicado de que se está redoblando esfuerzos para sobre todo abastecer al eje central de combustibles y que no pase de esta semana que las filas persisten.
0: Cada vez que llegamos al miércoles y jueves, este fin de semana, seguro, llega el lunes, seguimos igual. Hombre, a ver, en honor a la verdad, se han reducido notablemente las colas.
2: Sí,
0: en las estaciones de servicio.
2: Sí, Ramón,
0: esto es real, ¿no?
2: Obvio que ya es cuestión de horas que esperas ya para cargar, a diferencia que antes eran días, ¿no? O una semana que tenías,
0: claro, que... Ahora esperas dos horas, antes eran 24.
2: Ya. Sí, está sí, bien. Sí, pero bueno, se está esperando sobre todo en el tema del abastecimiento de diésel, porque sabes que también el sector transporte para la anterior semana habían dado una suerte de ultimátums, ¿no? Antes de entrar en medidas de presión, pero bueno, creo que la están aguantando un poco más para... a la espera de que haya, ¿no?, un normal abastecimiento de combustibles, ¿no? Esto también lo que siempre hablamos, ¿no? Para el sector agropecuario es, creo que, crítico.
0: Sí.
2: Y que, bueno, tendría que normalizarse, ¿no? En otra noticia, el tipo de cambio 9.78, anoche
0: Subimos dos centavitos. ¿Eh?
2: A propósito de esto, ayer la ASFI se ha puesto a realizar controles operativos de inspección a lo que es librecambistas, casas de cambio. También se ha identificado locales que oficiaban de casas de cambio y no tenían la autorización debida de la ASFI. Se ha procedido a intervenirlos y a clausurarlos. Esto porque, ojo Ramón, y esto te lo estoy diciendo desde ayer.
0: Había particulares que yo he visto letreros por la Loaiza, por el centro de la Paz, incluso por San Miguel,
2: sí.
0: Incluso centros fotográficos. Yo no voy a retratar a nadie porque son de alguna forma, yo soy su casero. Pero dice, se venden dólares, sí. Se compran dólares, ¿no?
2: Sí.
0: Se compran.
2: Ojo Ramón, que lo que te decía el lunes, creo,
0: sí.
2: Por ejemplo, estos locales se basan a un precio referencial todavía, que es el precio cripto, ¿no? Mm. Y que este precio referencial en este momento está entre los 10 y 10, 20.
0: Ha subido un poco.
2: Que va fluctuando por
0: ahí. Ha subido
2: ahí.
0: 20 centavos el precio cripto. Depende de la plataforma. Mírenlo ustedes con detenimiento.
2: Claro. Entonces, todavía los librecambistas en este caso se están basando en ese precio referencial.
0: Tiene razón.
2: Las casas de cambio ya están reguladas o advertidas por la ASFI, por así decirlo, en el sí. sentido de que se tiene que cumplir el precio oficial que se maneja. Indicaron que todos los días a las 8 de la noche tenemos el precio referencial para el día siguiente, ¿no?
0: De acuerdo.
2: Entonces, se tiene que cumplir eso, como te digo, ahora estamos en 9.78, ¿no?
0: Muy bien.
2: Y bueno, estos días igual conversábamos bastante, ya hay fecha para la entrada universitaria, a la Comisión de Culturas. Creo que los han acelerado un poco porque se estaba especulando mucho en fechas, incluso se estaba hablando del 1 de agosto como...
0: Lo hemos comentado el otro día, ¿no? El lunes.
2: Sí, pero se ha aclarado que eran publicaciones apócrifas de, bueno, fake news, además, ¿no? Que trataban de crear confusión. Pero esto se va a realizar ya confirmado en septiembre, el día 19 de septiembre se va a realizar la entrada universitaria.
0: Perfecto.
2: Con un recorrido todavía a confirmar. O sea, yo creo que va a ser ya el recorrido usual. Porque ya vamos a tener la verbena en la San Francisco, así que no habría razón para que haya cambios de...
0: En un par de semanas, verbena en la San Francisco, luego va a venir la entrada del Gran Poder, que
2: sí.
0: Yo creo que ya está al caer, y la entrada de la Virgen del Carmen en el Alto, que ya se está anunciando.
2: Sí, ¿sabes? El tema de la entrada de Virgen del Carmen, en plena crisis, en plenos bloqueos, han confirmado que no sé, que la fecha era inamovible, ¿no? Diferencias ahí, ¿no?
0: Para vestir y desvestir santos siempre estamos preparados.
1: Así que bueno,
2: estamos así. Ya en actividades julianas. También desde el municipio de Alto se ha confirmado de que no va a haber inversiones para fiestas mayores, verbenas.
0: Atentos, ¿no? Que yo he escuchado algún comentario. 16 de julio cae jueves.
2: Sí.
0: ¿Vale? Hay quien está diciendo, y lo sé porque hay algunos concejales que lo están proponiendo. No voy a dar nombres, pero hay algunos concejales que lo están proponiendo, que para reactivar la economía paceña, muy dañada por los 50 días de bloqueo, y para promocionar el turismo, tengamos un puente. Es decir, jueves feriado, viernes de puente, sábado y domingo. Yo esto lo he escuchado.
2: Yo creo que eso se va a considerar junto con el Ministerio de Trabajo, quienes
0: sí,
2: son los
0: yo,
2: que
0: lo entiendo, pero
2: los que definen, ¿no? el tema de los
0: lo
2: feriados.
0: Entiendo,
2: ¿no?
0: Lo entiendo.
2: Sí.
0: Lo que pasa es que ahora mismo, sí. Hay un sector dañado, que ha quedado muy dañado por los bloqueos, es el turismo en La Paz, en el departamento.
2: Sí.
0: Grave.
2: Sí.
0: O sea que no descartaría yo esa posibilidad real, ¿no? Tampoco es que sean 20 días.
2: Yo creo que también la agenda juliana, como se lo denomina, también se está pensando en reactivar la economía del país, ¿no? Porque
0: ya, pero...
2: si hacemos una revisión del cronograma de actividades,
0: uh-huh.
2: Por ejemplo, el tradicional desfile de Teas se está pasando al 14 de lo que solía ser el 15, ¿no? Esto obviamente...
0: Pero eso es por una decisión del alcalde Dogweiler.
2: Es claro, pero
0: del
2: obviamente...
0: gobierno municipal de La Paz.
2: Obviamente esto va a ocasionar más calles cerradas, más congestión y demás, pero también va a generar mayor movimiento económico, ¿no? Quienes suelen tener actividades eventuales en las calles de la ciudad tendrían el 14 y el 15. Ya
0: sí,
2: para,
0: pero no es lo mismo, ser. Está bien, Eduardo, no es lo mismo que tú digas es decir, esta propuesta que me parece razonable desde tu punto de vista, pero yo me refiero a hostelería, es decir, restaurantes, bares, etcétera, restaurantes que operan en diferentes zonas de la ciudad que hay zonas que han quedado muy dañadas. La zona norte, el centro de La Paz, varios emprendimientos cerraron sus puertas.
2: Sí.
0: Por eso digo, ¿no?, que no sería mala idea. El 16 más.
2: En este caso el 17. 16 y 17.
0: Ah, 16 y 17, sí. Tienes razón. 16 y 17, correcto. ¿Algo más, querido?
2: De momento estamos así, Ramón.
0: Publi y regresamos.

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0: la libre importación de carburantes es uno de los temas de la jornada y de la semana. Diego Brañez es diputado de Alianza para Bolivia, súmate. Lo vamos a tener en cuestión de minutos, ¿verdad, Eduard? Está, lo tenemos por teléfono, lo tenemos vía telefónica. Edmán Lara, vicepresidente, convocó a una reunión auspiciada por él, no como presidente nato del Congreso, sino como vicepresidente del Estado Plurinacional, convocó una reunión a los miembros del Tribunal Supremo de Justicia, del poder del órgano judicial, para tratar de resolver este entuerto, esta lucha de caseras, como la hemos denominado, entre el Poder Ejecutivo y el Poder Judicial, con ese 5% de aumento presupuestario que pide el órgano judicial. Bien, bueno, a esa reunión, lo sabemos, y nos lo acaban de confirmar nuestros colegas de Visión 360, no se ha presentado ni Romer Saucedo ni ningún magistrado. Sus motivos tendrán, no lo sabemos, pero intuimos que para Romer Saucedo, Edmán Lara no es un interlocutor válido, y eso que venimos hablando de interlocutores válidos o inválidos hace un instante, ¿verdad? No es un interlocutor válido. Entendemos los buenos oficios del vicepresidente, pero es que ha dado tantos patinazos en su accionar, en su actitud, en su forma de expresarse, incluso en sus intenciones. Esa ambigüedad durante los 50 días de bloqueo ha hecho que se le haya caído la careta a Edmán Lara. Se le ha caído, ya sabemos cómo es. Entonces, ¿qué puede resolver el vicepresidente que de jurisprudencia, de justicia, de administración de justicia y de derecho debe saber lo justo? Es bastante justito en todo, pero en esto sobre todo. Entonces no creo yo, honestamente, que haya podido resolver nada o que hubiera podido resolver nada. Y creo que ese criterio lo ha manejado Romer Saucedo, que él considera que es un pavo real, está inflado de popularidad y de notoriedad política y mediática, y ahora mismo el hombre hace y deshace, propone y dispone, porque tiene un marcado carácter político. Ayer lo vi en una entrevista, creo que era en ATV, y yo no sé si le pasaron las preguntas a Romer Saucedo, pero aquello fue una sala de masajes. Y ustedes ya me entienden. Sala de masajes. Diego Brañez es diputado de APB Sumate, lo tenemos al otro lado de la línea telefónica ahora mismo. ¿Cómo está, diputado?
1: ¿Cómo está? Buenas, un gusto saludarlo. Y mil disculpas esta vez solamente por estar a través de vía telefónica. Estamos en sesión.
0: No se preocupe.
1: Nosotros trabajando aquí, pero siempre dispuesto a poder informar sobre lo que está aconteciendo en la Asamblea Legislativa.
0: Claro, no hay ningún problema si es por teléfono, cuando la comunicación es buena y no se interrumpe o se corta. La libre importación de carburantes, ¿cómo es interpretada por usted como diputado y cómo la interpreta Alianza para Bolivia, súmate? Una medida positiva, bueno, con matices, adelante, por favor.
1: Dentro de nuestro programa de gobierno nosotros establecíamos incluso de que se debería dejar el monopolio de por parte de YPCB para que ellos dejen de importar y vender, sino más bien ellos empiecen a trabajar en exploraciones para que podamos nosotros encontrar recursos no renovables dentro del territorio nacional. Nuestra propuesta era clara. Manfred tenía los contactos, que se los pasó en su debido momento al presidente Rodrigo Paz, para que pueda venderse la gasolina y el diésel a 5 bolivianos, eliminando a los tercializadores o a los comerciantes que revendían de lo revendido y que directamente compraban de la empresa. ¿Qué quiere decir esta propuesta? Que nuestra propuesta venía directo del productor al consumidor, con una calidad del combustible mucho más alta y con un precio mucho más accesible, y eliminando la subvención al combustible sin necesidad de estar pagando de más. El error que ha cometido el gobierno es que ha seguido una figura fallida por parte del movimiento al socialismo. Ahora, la pregunta es si el gobierno va a dejar importar de manera coherente, correcta, a través de estos sectores, ya sea privado o empresas privadas, para que se pueda comercializar estos productos, porque hay en el abastecimiento internacional diferentes precios con realidad en base al precio, bueno, y a la calidad también, ¿no? Sin embargo, esperemos que no ponga más trabas y bueno, que esta liberalización que se tiene, y obviamente toda la crisis de combustible que estamos viviendo hasta el día de hoy, porque hay filas interminables en todos los surtidores del país, pues se pueda acabar y que el gobierno pueda dar seguridad jurídica y que no les esté extorsionando o poniendo reglamentaciones para que después sigan comprando por parte de YPFB.
0: Ahora, aquí lo hemos comentado en el primer comentario de la mañana, valga la redundancia, se ha terminado el monopolio de yacimientos en cuanto a la venta de carburantes, lo cual marca un antes y un después en la historia de esta empresa y, por supuesto, en la historia de la importación de carburantes, algo que, si tuviéramos una adecuada política energética, ya iría siendo menos dependiente el país de la importación de ese tipo de energía.
1: Indudablemente, ¿no? Lo que debería hacer YPFB es dejar justamente ese monopolio de importación y de comercialización y más bien dedicarse a la producción y comercialización, que todo lo que se produce en Bolivia, pues se pueda ser comercializado en Bolivia. YPFB no ha tenido ninguna exploración en base a estos hidrocarburos en todo el territorio nacional. No tenemos exploraciones de gas, no tenemos exploraciones de petróleo, y es por eso que nosotros estamos viendo con mucha preocupación, y el presidente sabe que va a haber una crisis energética en el año 2028, que si no se actúa ahora, lamentablemente la población va a sufrir las consecuencias, más aún con lo establecido las diferentes empresas que no están realizando todo lo que deberían realizar. Ojalá esta libre importación que se está teniendo libere en realidad, en vez de extorsionar y reglamentar como lo hicieron en la gestión pasada, que supuestamente los empresarios podrían importar, pero le ponían demasiadas condiciones que incluso le salía mucho más barato esperar a YPFB para que pueda traer mal combustible y bueno, con eso trabajar, ¿no? Esperemos que ahora YPFB pues se pueda dedicar a la exploración de estos diferentes pozos, bueno, y de hidrocarburos, para que no tengamos un desastre económico en nuestro país.
0: Ahora, desastre económico, lo podríamos agarrar con matices después de 50 días de bloqueo y una pérdida de 3.000 millones de dólares. A esto se le ha sumado una crisis energética. El cóctel es explosivo en este momento para la administración del presidente Paz. Desde APB Súmate, desde la bancada parlamentaria, ¿cómo se ve la reconstrucción del país a partir de una reforma constitucional, por ejemplo, que permite que viabilice una nueva ley de hidrocarburos, ya que estamos hablando de energía?
1: Mire, nosotros entendemos el contexto político de la siguiente manera.
0: Sí.
1: Les guste o no, o nos guste o no, Rodrigo Paz es elegido por 5 años. Y la democracia es así. Y para un gobierno tiene que cumplir o jugar con las reglas que se ha establecido a través del Tribunal Supremo Electoral y las leyes. Nosotros vamos a apoyar todo lo democrático que vaya a favor de la democracia de nuestro país y de los bolivianos en general. Que quede claro que nuestra postura no es defender a Rodrigo Paz, sino es defender la democracia. En ese contexto, nosotros hemos puesto nuestro programa de gobierno a disposición. Y si se dan cuenta, a diferencia de Libre y de Unidad, nosotros no estamos en una campaña política. Hemos visto a varios parlamentarios decir, era con Tuto, era con Samuel y era con su candidato. Nosotros ponemos primero Bolivia. Rodrigo tiene serios problemas después de estos 51 días, 53 días de bloqueo que se está teniendo, y después de que, bueno, finalice la ley del estado de excepción, en realidad, que estamos viviendo nosotros actualmente, lamentablemente se tiene que ver él listo para ver si es que va a reajustar su gabinete o va a seguir con ello, porque todos estos conflictos se han generado a través de su propia gente que están haciendo campaña presidencialista de algunos ministros que quieren ingresar a la política a costa de Rodrigo Paz. Y Rodrigo Paz tiene que darse cuenta que incluso sus mismos aliados lo están golpeando en las diferentes comisiones y no están dejando una gestión para que podamos salir, no a brillar como un partido político, sino que salgamos de una crisis como Bolivia.
0: Diputado Brañez, usted ha dicho una cosa bastante grave, es decir, que los mismos parlamentarios, en principio leales a Rodrigo Paz están respondiendo a otro tipo de intereses. Esto es muy serio, porque si hay un bloqueo parlamentario, el tratamiento de esas leyes urgentes va a quedar en nada, va a quedar empantanado, diputado Brañez.
1: Sí, y tienen que entender, y no es algo que nosotros lo estamos denunciando, sino que la coyuntura por parte de ellos los está dando. El día de ayer se tenía que aprobar el presupuesto general del Estado.
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1: En la comisión, lamentablemente, la bancada de Libre se ha opuesto. Y ahora el día de hoy, porque seguramente han hablado con su líder, ahora los están aprobando. Usted se puede imaginar el grado de extorsión que se está teniendo para no aprobar un presupuesto general del Estado y que después de esa presión se vuelva a aprobar, a mocionar para la reconsideración y su aprobación, que el pueblo juzgue el accionar que están teniendo las organizaciones políticas.
0: Diputado, yo sé que la conversación es telefónica, y pero le tengo que hacer una pregunta aquí, o una sobrepregunta. ¿Qué tipo de extorsión se está dando? ¿A qué se refiere?
1: Mire, cuando uno está a favor de un país,
0: sí,
1: aprueba las leyes, las reglamentaciones, o bueno, si quieren decir el presupuesto o los préstamos, con observaciones.
0: Claro.
1: Sí, pero lo aprueba. Pero no pueden rechazar un día y luego después tener una postura de decir, nosotros tenemos mayoría en ciertas comisiones y si no nos dan ciertos aspectos o condiciones, bueno, vamos a seguir con esa postura.
0: Cuando usted se refiere a aspectos y condiciones, ¿se refiere a prebendas? ¿Se refiere a dinero? ¿Qué tipo de...?
1: Mire,
0: es que es muy grave lo que usted está denunciando, es gravísimo, diputado Brañez.
1: Sí, yo denuncio la posición que tienen y el cambio que están teniendo de posiciones de ayer al día de hoy.
0: Bueno,
1: ayer rechazaron el proyecto, hoy día lo están reconsiderando y no se ha modificado absolutamente nada. Entonces, que juzgue el pueblo boliviano por ese actuar que se está teniendo por parte de esta bancada, que un día critica, otro día dice no vamos a aprobar, otro día hace algún intento como el día de ayer de crear un viceministerio directamente con dispensación, trámite, voto de urgencia en la Asamblea Legislativa y que no obedece ni tampoco va por el conducto regular. Entonces es muy reprochable lo que Libre está haciendo en este momento. En una situación tan crítica del país, todos deberíamos poner el hombro para ir en una sola dirección y sacar la crisis, no sacar provecho para un partido político para un líder.
0: En otras palabras, la bancada de APB Súmate está de acuerdo, en grandes rasgos, de aprobar este presupuesto general. ¿Es correcto?
1: Sí, sí, con observaciones, por supuesto.
0: Con observaciones,
1: que es un presupuesto, que es un presupuesto que se lo va a modificar en el transcurso, sí, que tenemos que colaborar entre todos. Mire, han habido observaciones y solamente quedan en ideas. Observan, pero no dan una contrapropuesta. ¿Qué clase entonces es de beneficio o de criterio para poder sacar adelante al país? Si uno tiene una observación, tiene que tener una contrapropuesta para darle solución, pero no buscarle tres pies al gato y decir estoy en contra, por eso, y que no se le dé una solución. Entonces, ¿bajo qué legisladores nosotros estamos hablando? ¿Bajo qué condiciones nosotros estamos observando? Que juzgue el pueblo boliviano y que también Libre se justifica el actuar que ellos están teniendo de parte de esta comisión. ¿Qué están buscando con oponerse y no poner soluciones? ¿Cuál es el criterio que ellos tienen?
0: ¿Usted ha escuchado de ellos algún tipo de argumentación con sentido?
1: Ninguna coherente.
0: ¿Ninguna
1: coherente? Ninguna coherente. Simplemente decían que las alcaldías, que las gobernaciones y ponían algún tipo de... Pero ninguna con una contrapropuesta formal y oficial. Y es lamentable porque se les pasa el presupuesto y entendemos, muchos seguramente no deben tener el criterio, la formación en tema de economía, pero por eso también existen los técnicos, ¿no es cierto?
0: Correcto.
1: Y no se les pasa de un día para el otro. Tienen semanas para poder hacer las observaciones y están realizando las preguntas y las ideas en las sesiones, cuando podrían enviar las propuestas para que en la sesión se concretice las ideas. No que salgan ahí las ideas como grandes iluminadas.
0: ¿Cuáles son los puntos, a su criterio, que deberían ser estudiados o cuestionados de un modo estrictamente profesional por los técnicos? Yo sé que es una pregunta compleja porque implica varios artículos de ese presupuesto, pero ¿dónde está lo más álgido, lo duro?
1: De las observaciones que están teniendo,
0: sí,
1: de por parte de los demás parlamentarios, no se han hecho entender cuáles han sido las observaciones. Por parte de Súmate, obviamente, hemos pedido de que se pueda ejercer el 50-50 que él ha prometido, porque hay una asfixia política económica que tienen las alcaldías y las gobernaciones. Hay un recorte, que entendemos que estamos en crisis, que estamos sufriendo todo el país, pero el dinero no está repartiendo de la manera adecuada. Y bueno, eso no es un problema de Rodrigo Paz recientemente, es un problema que se viene arrastrando. Entonces lo que se ha pedido es una eficiencia y eficacia por parte del ministro. Y otra cosa, que escuche también nuestra propuesta, porque es una propuesta seria. Somos la única organización política que hemos hecho una propuesta seria, serena, con certeza, con investigación real, profunda, con profesionalismo, para poder distribuir los distintos recursos en todo el territorio nacional.
0: ¿Sería tan amable de mencionarme aspectos puntuales de esa propuesta sin entrar al detalle? Estamos vía telefónica, es incómodo. Adelante, por favor.
1: Bueno, dentro de nuestra propuesta nosotros establecíamos, por ejemplo, que iba a haber una nivelación en el tema de salud, en el tema de educación, que iba a haber una reestructuración también, incluso en el tema de las cárceles que habían en nuestro país. Usted está viendo de que se tienen que destinar presupuestos y que las gobernaciones, es decir, para que entienda la población, que no entremos en un tecnicismo, que el gobierno, ¿qué es lo que quiere hacer? Quiere liberar el 50-50, pero que las gobernaciones contraten y que paguen a los médicos, al que paguen a los profesores, y que sigan pagando los prediarios de las personas privadas de libertad, cuando eso debería ser una política ya centralista, es decir, del Estado como tal, y que las gobernaciones tengan esos recursos para que puedan ellos hacer obras, construcción de carreteras, exploraciones de minerales, y se dediquen a hacer obras en beneficio del país. Esa es una propuesta real que nosotros le hemos establecido dentro de nuestro programa de gobierno. Y hasta el momento nosotros no hemos visto, incluso de ninguno de los gobernadores, pronunciarse al respecto, más allá del gobernador de Cochabamba, que lo único que hace es responder a un jefe político que lo quiere llevar como candidato a la presidencia, ¿no?
0: En este aspecto, y con ello termino, diputado Brañez, APB Subate va a luchar hasta el final, ¿verdad? Al menos para hacerse escuchar. Y que esto derive en la aprobación de un presupuesto general reformulado con observaciones, pero que ya tiene que ser.
1: Sí, indudablemente, ¿no? Si no se tiene un presupuesto general aprobado con un reformulado, vamos a seguir nosotros estancados. Y aquí no tiene que brillar una organización, ni un partido, mucho menos un líder. Aquí tiene que primar nuestra patria, ¿no? En ese entendido, nosotros sí vamos a incentivar a las demás bancadas y a algunos asambleístas coherentes que respaldan en realidad ese actuar que se tiene, que está primero nuestra nación. Y para salir de eso es que tenemos que empezar a hacer un reordenamiento de nuestra casa. Es entendible que hayan falencias. No estamos justificando el actuar. Es entendible que hayan falencias. Pero también que los ministros entiendan de que esas falencias ellas los tienen que subsanar, porque ese es su trabajo, y la de nosotros es de legislar y darles las herramientas para que ellos puedan hacer gestión y sacarnos de la crisis que nosotros hemos heredado. No solamente vamos a luchar para que este presupuesto sea acomodado realmente a las necesidades de las gobernaciones y la alcaldía, sino también para que nuestro programa de gobierno sea por lo menos escuchado o puesto sobre la mesa. Nosotros tenemos propuestas de leyes y le hemos hecho saber, y hemos tenido nosotros una reunión solamente para que se enteren la aprobación de 118 millones de dólares que se tenía que aprobar, y que parte de ello estaba lleno a la construcción de carreteras. No se tomó en cuenta la construcción de la carretera La Paz Cochabamba, la alternativa que va por Sacambaya. No se tomó en cuenta la construcción de la carretera Beni Cochabamba, que es necesaria una conexión. No se tomó en cuenta una construcción alternativa a la del Silla, que costó 400 millones de dólares, y la propuesta que nosotros en su momento costó 83 millones de dólares. Entonces, tenemos un trabajo real, y lo que tienen que hacer ellos es empezar a escuchar y trabajar coherentemente en coordinación con las bancadas.
0: Ahora, entiendo que ayer se aprobó un crédito, ¿verdad? ¿Ayer?
1: ¿También
0: con un crédito vial, entiendo. No tengo la información muy precisa, pero si nos la puede aclarar, diputado Brañez.
1: Bueno, ha sido un crédito en realidad para que se apoye sobre todo a las regiones de Pando y Beni, que son regiones que se dedican a la agricultura agropecuaria, de 21 millones de euros, bueno, en dólares seguramente va a ser de 30 redondeando, que va a incentivar para que puedan tener conectividad, y obviamente también incentivar a este sector para que, bueno, queden olvidados dentro de estas regiones. Y lo que hacen las diferentes brigadas o los parlamentarios de estas regiones es de que se ha quedado en un acuerdo de que todo lo que vaya en beneficio de nuestras regiones pues sea aprobado, pero también debidamente ejecutado, porque hay la susceptibilidad de que se aprueban los créditos y que no lleguen al destino final con el cual se ha aprobado.
0: Pero para eso están los mecanismos de fiscalización, supongo.
1: Exactamente.
0: Para eso están los mecanismos de
1: fiscalización cohiben a algunos ministros con el actuar que ellos tienen y conllevan a las interpelaciones y luego se quejan de que no los están dejando trabajar, por lo que ellos no están respondiendo a la fiscalización que nosotros estamos realizando.
0: Ahí está. Diego Brañez es diputado de APB. Súmate. Gracias por haber estado con nosotros. Muy amable. Gentil.
1: Muchísimas gracias.
0: Encantado.
1: Un saludo cordial a todos.
0: 11:33 Juan José Torres es diputado del Partido Demócrata Cristiano. Lo tenemos vía telemática. Él sí lo tenemos a través del Zoom. Juan José, ¿qué tal? Buenos días. Diputado Torres.
3: Me escucha.
0: Lo escucho. Hola, bien. Tal vez hay que mejorar un poquito la señal, pero mientras, ahí está, perfecto. ¿Cómo está usted? Buenos días, diputado.
3: ¿Cómo estás, Ramón? Muy buenos días. Bueno, acá desde un saludo desde el departamento de Potosí, Ramón.
0: A la distancia, ¿cómo está viendo este diálogo abierto después de haberse generado una suerte de champaguerra entre el Poder Judicial y el Poder Ejecutivo? ¿Diputado?
3: Bueno, en principio estábamos muy preocupados y muy bien, no se ha firmado un acta de entendimiento, pero ha habido avances. Seguramente todo lo propuesto por el órgano judicial va a pasar a través de los ministros de las carteras importantes para ir analizándolo, el pedido que están haciendo el órgano judicial. Pero a mí lo que me preocupa, Ramón, que realmente después de haber pasado tanto tiempo, años y años, cuando ellos no decían absolutamente nada, estaban callados, y ahora que realmente estamos viviendo un momento muy difícil en la cual muchos sectores ahora están pidiendo, pero no están proponiendo. Qué lindo sería proponer en vez de ir pidiendo. Esperemos que ahora esas mesas de trabajo que se van a ir realizando sean no solamente exigir y pedir, sino también ver alternativas de soluciones inmediatas en el tema del órgano judicial. Qué lindo sería escucharles a ellos dar un cambio estructural del órgano judicial, porque hay que cambiar, modificar muchas cosas. Para eso necesitamos abrir la Constitución y que incluso las elecciones de las máximas autoridades no sean mediante voto popular. Eso hay que hablar, eso hay que dialogar, pero no solamente es pedir y exigir plata en un momento muy difícil.
0: ¿Calificaría usted de oportunista la propuesta o la protesta del órgano judicial, amenazando incluso con un paro de 24 horas con características de que pueda convertirse en escalonado? ¿Diputado?
3: Tenemos nosotros una ley del órgano judicial y que realmente incluso las apreciaciones que hizo las máximas autoridades son objeto de procesos, pero bueno, creo que son oportunistas porque en un momento muy delicado que está viviendo el país era tranquilamente llamar a reuniones, sentarse a dialogar, pero no incluso amenazar con paro, ¿no? Que ya estamos viendo que el órgano judicial se estaría volviendo un tema de sindicalistas, y eso tiene que terminar. Hay que sentar, hay que dialogar, pero también hay que hacer propuestas. Reitero, no solamente exigir. Yo sé que ellos necesitan también montos de dinero, pero también tienen que informar qué están haciendo con varias cosas que el órgano judicial, que internamente también sacan plata, entre muchos trámites, no dicen absolutamente nada. Ellos automáticamente han subido los precios, tarifas. Entonces, creo que ellos deben analizar su postura. Y bueno, lo más importante, que espero que estas mesas de diálogo sean importantes, que salga algo, pero ya no vuelvan a amenazar como lo han hecho en un momento muy difícil.
0: De hecho, las autoridades ayer se reunieron, estuvo Romer Saucedo y otros ministros del Tribunal Supremo de Justicia, se reunieron con el ministro de Obras Públicas y con el ministro de Gobierno. Pero no han ido hoy a la convocatoria del vicepresidente Lara. ¿Qué lectura hace usted de esa ausencia, naturalmente deliberada?
3: Siempre es importante tratar de buscar el diálogo con las autoridades competentes y llamadas por ley. Creo que un poco, ustedes saben que el vicepresidente llama a diferentes reuniones, pero en vez de ayudar al Ejecutivo, lamentablemente puede comprometerse y hacer muchas cosas con otro propósito, no con el propósito de dar solución, sino solamente con un afán netamente político que puede perjudicar las negociaciones, y creo que ha sido algo, una postura tal vez muy razonable por parte de las autoridades que no han ido a sentarse con el vicepresidente.
0: Por eso decía que ha sido una decisión naturalmente deliberada de los propios negociadores del órgano judicial, pero la intención del vicepresidente era mostrar un espacio de diálogo alternativo al del gobierno, no complementario. ¿Me entiende lo que le quiero decir? No complementario al gobierno, sino alternativo. Y para mí eso es un error, diputado Torres.
3: Sí, respeto, pero creo que a veces esa alternativa no siempre hemos visto que sean soluciones. Él puede decir muchas cosas y en vez de solucionar, se ve otros fines, que lo ha hecho desde un principio, vicepresidente. Yo no creo en sus buenas intenciones y más al contrario, creo que es importante siempre reunirse con todos, pero reitero, el vicepresidente, yo no lo tengo mucha confianza y aprovecha cualquier situación. Si hubiese sido un vicepresidente desde un principio, hubiese apoyado al presidente, yo creo que hubiese sido positivo.
0: Definitivamente. Diputado Torres, el presupuesto que está pidiendo el órgano judicial es imposible de atender, que es un 5%, pero algún ajuste se tendrá que hacer en el presupuesto general del Estado para incorporar al órgano judicial y mejorar las condiciones operativas de funcionamiento del propio órgano judicial. Un presupuesto del 0,5% no alcanza, eso es evidente, ¿no?
3: No, con seguridad, Ramón, que el presupuesto de hace bastante tiempo que se le ha otorgado al órgano judicial es muy poco, 0,5%, pero creo que esto, en una reunión, en un debate, porque esto tiene que pasar a la Asamblea Legislativa, claro, donde es la Asamblea Legislativa que tiene que aprobar el POA con las sugerencias que pueden hacerlo el Ejecutivo. Creo que va a ser importante el diálogo, creo que hay que analizarlo, pero también ellos tienen que justificar dónde va a ir la platita, y si ellos tienen un proyecto, bueno, se va a escuchar, se va a sentar, y sería importante también ya aprobar dentro del presupuesto para la futura gestión aumentar al órgano judicial, que eso estamos totalmente seguros.
0: Encaja, de acuerdo a informaciones recabadas, por supuesto, de otros medios de comunicación y compartidas con otros medios de comunicación, entre los años 2023 y 2025, encaja, no se ejecutó un presupuesto, por eso digo que está encaja, de 158 millones de bolivianos. Habría una contradicción ahí, ¿verdad? Por eso el ministro Espinosa, ayer el ministro de Economía, dijo, muy bien, cuando vengan ustedes, muéstrenme papeles. ¿Cuánto tienen ustedes en caja? ¿Cuánto tienen disponible? ¿Cuánto han dispuesto? ¿Cuánto han guardado? ¿Y cuánto pretenden que el presupuesto general del Estado contemple para el órgano judicial?
3: Eso es lo más importante, por eso es importante las mesas de diálogo, para que ellos nos den un informe detallado de cuánto tienen en caja, porque ellos, aparte de lo que reciben el presupuesto, ellos manejan internamente otras oficinas que incluso la misma Constitución Política del Estado les prohibía realizar cobros, porque supuestamente la justicia era totalmente gratuita, pero sin embargo, tú vas a las oficinas, hay cobros irregulares. Hay funcionarios que te cobran solamente por hacer una notificación cuando la justicia debería ser gratis. Te cobran para taxi, para tantas cosas. O sea, es realmente algo que debe dialogarse y debe haber cambios estructurales. Y espero que también ellos entiendan las denuncias que tienen los litigantes. Hay que sentarse, no solamente es exigir y pedir, sino también darnos informe de lo que han hecho ellos con la platita interna que manejan. Nunca lo han aclarado, nunca lo han hecho. Y ahora es importante también que ellos mencionen en qué gastaron o por qué se tiene tantos millones sin hacer absolutamente nada.
0: Correcto. Son 700.000 litigantes en todo el país. 700.000. Solamente el número ya es escalofriante, ¿no? Es decir, son 7.000 litigios, 700.000 litigios que hay en el país, 700.000 litigios sin solución, por diferentes aspectos, ¿no?
3: Son aspectos, por eso yo les pediría un cambio estructural. Pediría un cambio estructural, pero ellos no están hablando del cambio estructural, solamente hablan de aumento de plata y nada más. Por eso hay que sentarse, hay que dialogar con ellos y esperemos que ellos tienen que entender que hay que abrir la Constitución. Por ejemplo, yo solamente digo que tenemos que abrir la Constitución porque desde que la Constitución Política del Estado está vigente del 2029, hemos tenido tres elecciones

0: parlamentarias de ir a una continuación de las elecciones judiciales para responder a las acefalías en el Tribunal Constitucional y en el Tribunal Supremo de Justicia. Todo parece indicar que, apegándonos a esa Constitución a la que usted hace referencia, iríamos a una continuación de esas elecciones judiciales.
1: Mirad, lamentablemente, durante bastante tiempo ha sido los prorrogados que se han quedado. Hemos elegido a la mitad del órgano judicial, no hemos elegido a todos. Pero ¿qué va a pasar si hacemos elecciones judiciales? Estas personas, su periodo de mandato va a durar otros 6 años. Entonces, ahí nos va a causar un problema. Es por eso que la Asamblea Legislativa tiene que tener un análisis de lo que pueda pasar, porque imagínate si al año abrimos la Constitución Política del Estado para hacer una modificación parcial a algunos artículos de la Constitución Política del Estado, mañana pasado vamos a tener problemas porque nos van a hacer acciones de paro para que ellos culminen su mandato. Entonces, va a haber muchos problemas a futuro. Por eso tenemos que dar una solución, y creo que tiene que ser un debate sano, un debate no político y un debate para ayudar que el órgano judicial habrá que hacer un cambio estructural, pero eso va a perjudicar a muchos. Pero hay que ver, pero yo sé que las bancadas hoy no tienen mayor información, pero hemos pasado una viacrucis por culpa de los prorrogados. Ellos han ocasionado este problema, pero seguramente vamos a ver a través de una ley corta y subsanar los errores que nos han ocasionado las elecciones, y pero sea solamente culminar el periodo que están actualmente. Entonces, hay que ver eso, pero hay que dar una solución inmediata al órgano judicial.
0: Una alternativa, lo hemos comentado esta mañana muy temprano, podría ser que, sin necesidad de ir a una continuidad de las elecciones judiciales, a una continuación de las elecciones judiciales, podría ser que comisiones parlamentarias recibieran una terna de postulantes. No lo sé, tal vez la solución pasa por la Asamblea Legislativa en este instante.
1: Eso también se ha analizado, ver que la Asamblea Legislativa vea una terna, digamos, con un equipo político, tal vez más técnico, más académico, inmediatamente hacer una ley corta para subsanar esto, y que ellos puedan terminar juntamente con los que actualmente están, porque de lo contrario, a futuro, si cometemos errores, vamos a tener problemas en el tema del órgano judicial. Hay varias alternativas. Creo que la salida está en una Asamblea Legislativa, pero que no vea tintes políticos, sino una solución inmediata al órgano judicial, y seguramente ya al año, los próximos ya hablar de abrir, es necesario abrir parcialmente la Constitución Política del Estado.
0: Coincido. Un abrazo, muchísimas gracias, hasta la Villa Imperial, diputado Torres. Gracias, amable.
1: No, aquí como un abrazo, gracias.
0: Gusto, claro. Y el dedazo, es decir, un nombramiento exprés del presidente fuera de lugar, esto no, ni siquiera se ha propuesto. Entendemos que eso es un rumor que ha circulado en la Asamblea Legislativa durante estos últimos días, durante estas últimas horas, y no es posible retomar y convocar a un periodo electoral por 4 o por 5 acefalías. No lo sé si operativamente y financieramente el Tribunal Supremo Electoral va a tener la cintura para ello. ¿Qué queda? Lo que conversábamos con él hace un instante, hace unos segundos, con el diputado Torres, con Juan José Torres desde Potosí: crear una comisión técnica, jurídica, política, un equipo que permita analizar ternas, y a partir de ahí que sea la Asamblea Legislativa y a partir de estas comisiones las que nombren a los magistrados para cubrir esos puestos que en estos momentos están vacantes, están vacíos, no hay nadie, son acéfalos. Esa es una alternativa práctica. ¿Qué van a cuestionar? ¿Qué van a decir? No, aquí está el dedo del... Eso sin duda, sin duda. Pero pregunto, ¿tiene el Tribunal Supremo Electoral el presupuesto, la logística,

0: poder atender un nuevo periodo, volver otra vez a electoralizar el país. Eso, ahí yo tengo dudas. Dudas financieras, claro, en un periodo de profunda crisis, tratándonos de recuperar de los bloqueos, y luego, claro, todo lo que significa mover a un país, buscar un domingo en el calendario electoral, incorporarlo ahí con a la fuerza, porque sería forzado, ante una necesidad, que es que el Tribunal Constitucional tenga a sus miembros completos, que tenga a todos los miembros, y que también, por supuesto, esté completo el Tribunal Supremo de Justicia. Ese es el escenario ideal a lo que hay que apuntar. ¿Cómo hacerlo? Ya hemos planteado por lo menos dos soluciones. Pero ir a una continuación de las elecciones judiciales yo lo veo un poco complicado. Es una solución, es lo que marca la Constitución, es la ley, es la norma, pero tropieza, ahí está. El tiempo político no condice con el tiempo económico. Si nuestra necesidad es económica y pasa por tener a todos los órganos del Estado en un trabajo integral para salir de la crisis, hay que evitar por todos los medios que eso pueda ser intoxicado por intereses políticos, que los hay.
1: Ramón, además que la ley no lo permite.
0: Además,
1: ya hemos tenido un proceso electoral este 2026.
0: Sí.
1: Tendría que haber demasiados ajustes en tanto presupuestario y de normativas para que se abra un proceso que ha estado a medias.
0: Pero aún y todo, yendo al año que viene, querido Eduard, ya es un problema.
1: Sí.
0: Claro. Porque podrías ir al año que viene.
1: Pero porque para el 2030 ya tendrías nuevamente acefalía.
0: Exactamente, Ramón. Exactamente.
1: 2029 en realidad.
0: Exactamente. O sea, esa es una realidad con la que hay que vivir. Ternas parlamentarias, comisiones técnicas, absolutamente de acuerdo. Yo lo veo desde una perspectiva práctica y operativa muy, muy posible. Creo que es lo que va a pasar. Puedo equivocarme, lógico. Puedo equivocarme, pero ahora mismo una complementación a las elecciones judiciales sería un despropósito, y por supuesto descartar que sea el presidente quien designe directamente. Eso no está absolutamente alejado de la norma.
1: Ojo, Ramón,
0: alejado de la Constitución.
1: Ojo, sí. Ramón, que se ha hablado ya de la otra propuesta de titularizar a quienes son los suplentes de los actuales magistrados,
0: que también es una salida. Ya tenemos tres.
1: Que es una salida coherente, sí, a diferencia de lo que sería la designación por decretos.
0: Correcto.
1: ¿No?
0: Y esa titularización, titular a los suplentes, ¿cuánto cuesta? Cero. ¿Verdad?
1: Total, ya están ejerciendo funciones, Ramón.
0: No, y además que cobran por ello, por lo tanto. Entonces, esa es una salida. Son tres salidas. Continuación de elecciones judiciales, es lo que marca la Constitución, pero ahora mismo es complejo. Dos, que sea la Asamblea Legislativa quien los nombre a partir de ternas y comisiones técnicas. Y tres, lo que dice Eduard Roca, que tiene mucho sentido común, que los suplentes empiecen a ejercer como titulares. Lo dejamos ahí por ahora. Nos damos una pausita y volvemos enseguida.

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0: Hace algún tiempo, creo haberles comentado, acerca de una suerte de secta cabalística sionista llamada Shabbat Lubash. Esta secta está conectada con los principales poderes globales. Miembros de esta secta son, o fueron, Ariel Sharon, Benjamin Netanyahu, primer ministro de Israel, el presidente de Ucrania, Zelensky, y Javier Milei, presidente de la Argentina. Javier Milei no es de origen judío, pero se convirtió a esta secta, que no necesariamente al judaísmo, ¿de acuerdo? Se convirtió a esta secta. Durante una visita a Nueva York, Milei, una bastante reciente, Milei fue a la tumba del rabino Schritzon, que es uno de los más importantes, era uno de los más importantes miembros de esta secta cabalística Shabbat Lubash. ¿Quién es el nexo de Shabbat Lubash, de esta secta cabalística, con el gobierno de los Estados Unidos? Su vicepresidente, J.D. Vance. No es que J.D. Vance se haya convertido a la secta cabalística, sino que J.D. Vance, el vicepresidente de los Estados Unidos, representa a un sector protestante, sionista, evangélico sionista, muy vinculado por intereses comunes con esta secta cabalística. Esta secta cabalística controla, por ejemplo, JP Morgan, controla Bloomberg, controla las calificadoras de riesgo, está en Moody's, interviene con capitales en Tesla, de la que hemos hablado hace un instante en referencia a los bonos de carbono. En otras palabras, controla el mundo. Pueden ustedes llamarme conspiranoico, lo que... no pasa nada, tranquilos. Pero cuando en muchas ocasiones, varias, hemos hablado del poder por encima del poder, hay que buscar e hilar un poquito fino y darnos cuenta que intereses sionistas muy potentes están en estos momentos manejando, sin ir más lejos, la guerra entre Israel, Estados Unidos e Irán. Son quienes están detrás de las grandes financieras globales. Son quienes están detrás de la industria armamentista. Es ese poder por encima del poder que actúa corporativamente como una mafia, donde los códigos de silencio, la omertá que hemos hablado en tantas ocasiones, están por encima del bien y del mal. ¿Qué podemos hablar de BlackRock? Una de las grandes financieras del mundo, que maneja 14.000 millones de dólares, por lo bajo. Es decir, es solo el 0.2% BlackRock de las finanzas globales del mundo que Shabbat Lubash maneja con mucha asertividad. ¿Qué decirles de las informaciones, de las noticias? Reuters, una de las principales agencias informativas del mundo, responde a estos intereses. Goldman Sachs, una de las grandes financieras, en su momento apostó por las tierras raras en Ucrania y a la agricultura ucraniana. ¿Por qué defienden a Zelensky? ¿Porque Rusia invadió Ucrania? ¿O porque hay intereses multimillonarios detrás de todo esto? Siempre les hemos dicho, desde primeras noticias, que no hay una sola guerra justa. Nunca la ha habido en la historia de la humanidad. De Troya, ahora, siempre ha habido un interés económico. Siempre. Siempre ha habido un interés económico. Y la guerra de Ucrania no está ajena a estos intereses, mucho menos la guerra entre Estados Unidos Israel e Irán. Ahí están los intereses sionistas controlándolo todo. En fin, lo tenemos a Rolando Kempf, que es presidente de la Federación de Empresarios Privados de La Paz. Muy buenos días, ya tardes, 12 en punto del mediodía. ¿Qué tal? ¿Cómo estamos, Rolando? ¿Tenemos? Ahora se va a conectar. Vamos a tratar con él el tema del salvataje económico, la propuesta de la Confederación de Empresarios Privados de Bolivia, que han pedido al gobierno que incorpore a su presupuesto general del Estado un apartado destinado al salvataje económico de esas empresas perjudicadas por 50 días de bloqueo y algo más. ¿Lo tenemos a Rolando ya? Oh, bien, vamos con Félix Chura, que lo tenemos en directo a Félix hace un ratito. Vamos con Félix y luego Rolando Kempf.
1: Gracias, compañeros. Efectivamente, estamos con la presidenta de la Cámara Hotelera de la Ciudad de La Paz, Helen Cisneros, que nos va a brindar información respecto a las pérdidas económicas por los bloqueos de carreteras. Escuchemos.
2: Bueno, actualmente aún seguimos con la afectación. No hemos recuperado las reservas perdidas por los dos meses que hemos estado cerrados. Obviamente, ya es una, se comienza una época fuerte y no se va a dar la recuperación esperada. Actualmente estamos con un promedio de 10% de ocupación y habrá que ver el mes de septiembre, octubre, que no se reactiven los conflictos sociales, porque eso obviamente nos va a perjudicar hasta la gestión que viene, tomando en cuenta de que ya lo acaecido en La Paz, en el país, ha afectado, ¿no? Ha afectado por el resto de la gestión y el primer trimestre del 2027. El sector hotelero se tiene un promedio de 90 millones por día que se ha perdido, 90 millones de bolivianos que se ha perdido por día, y en general hay un acumulado de 2.600 millones de bolivianos que se ha perdido en el sector turismo, pero además de la pérdida económica hay que tomar en cuenta la afectación laboral, ¿no? Porque tenemos agencias, tenemos guías que les han cancelado sus trabajos hasta fin de año, agencias que han tenido que cerrar, restaurantes que también esta situación bastante complicada económicamente. Entonces habrá que ver cuánto de desempleo va a generar para más, o sea, que ya se ha generado y cuánto va a repercutir hasta más adelante. Sí, ayer justamente como Cámara Hotelera recibí la nota de un hotel que ha cerrado las puertas en La Paz. Sí, de manera definitiva, ¿no? Hemos tenido empresas que han cerrado de manera parcial por los conflictos sociales y de a poco están comenzando a reactivarse, pero uno de manera definitiva. Eso es interno a las empresas, pero obviamente las cada situación va a ser analizada por las empresas pertinentes, ¿no? Claro, estamos hablando de que hemos perdido mayo, junio, cancelaciones hasta julio, agosto, más o menos, y el turismo programado que se recibe como país, que muchos ya han cancelado hasta la gestión 2027, y algunas operadoras internacionales están analizando si van a incluir Bolivia dentro de sus rutas la siguiente gestión. Entonces, el daño que se ha generado como país es enorme, no solamente al sector turismo, porque sabemos que el turismo también engloba a otros cadenas, ¿no? A otros sectores. Entonces recuperar eso va a tomar su tiempo y con estrategias específicas y que puedan implementar nuestras autoridades.
1: Fueron las palabras de la presidenta de la Cámara Hotelera de La Paz, Helen Cisneros, quien ha indicado que el sector ha registrado una pérdida económica de 2.600 millones de bolivianos por los bloqueos que se registraron en el departamento de La Paz. Asimismo, indicó que se registró el cierre definitivo de un hotel. Con esta información retornamos a este estudio, compañeros.
0: Y muy oportuna la información proveniente de la presidenta de la Cámara Hotelera del departamento de La Paz. 2.600 millones de bolivianos en pérdidas. Es una barbaridad. Por eso, conversando con Eduard hace una hora más o menos, decíamos, bueno, ¿cómo podemos reactivar la economía, especialmente el turismo de La Paz? Que un hotel se haya cerrado es una tragedia para un país que pretende vivir también del turismo, como una de las fuentes de ingresos para el país. Entonces, es 2.600 millones de bolivianos, un hotel cerrado, ¿por qué no vamos a extender el feriado del 16 de julio al 17 para promover el turismo? Si no es,
3: ojo, Ramón.
0: Si no es ninguna cosa rara.
3: Ojo, Ramón, que una semana antes de que se dicte el estado de excepción,
0: sí,
3: ya varias...
4: 8:53
3: locales, más allá de declararse en emergencia, cerraron. Ya estaban cerrando, claro. Estaban anunciando que están, claro, parando operaciones, de que el pago a su personal y de insumos ya era insostenible, que no se podía cumplir todos estos compromisos.
0: Sí.
3: Y mira, de a poco están volviendo a reactivarse, ¿no? No con la atención que solía ser hasta antes de mayo, abril, mayo, que ojo que se ha perdido el feriado del primero de mayo, se ha perdido el 21 de junio.
0: Correcto.
3: Así que sí sería necesaria esa reactivación que tú mencionas, ¿no?
0: Claro, la reactivación parte por buscar alternativas claras y que sean eficientes.
3: Correcto.
0: Y creo yo que ir a un viernes de feriado, a un puente, reactivaría de algún modo la economía. Sí. Es mi punto de vista. Y además hay que tomar en cuenta, que yo sé que es un detalle que ahora mismo, el 16 y el 17 ya vamos a tener finalistas para el Mundial. Claro. Porque el Mundial acaba el 19 de julio.
3: Entre el 14 y 15 son las semifinales.
0: Ahí está,
3: Ramón.
0: Ahí está. 14 y 15 las semifinales.
3: La final la tenemos el domingo 19.
0: El domingo 19. Bueno,
3: y el 18 el partido que nadie quiere jugar, ¿no?
0: Que el tercer y cuarto puesto, pero estaríamos dentro de ese ámbito, digamos, de feriado, de la gente quiere salir, tomarse una cerveza en un local. A ver, los hosteleros, y en ello incluyo al sector hotelero y al de la restauración, están desesperados porque la gente salga de casa y porque la gente gaste y consuma. Es lógico. Las ofertas mundialeras están en todos lados. Bueno, a esas ofertas mundialeras, a ese consumo, a ese comercio que se tiene que generar, se le tiene que añadir, es mi punto de vista, ese feriadito del viernes 17. Es mi punto de vista, Eduardo. Yo sé que no vale nada, pero...
3: Como dices, las fechas coinciden y sería una buena oferta,
0: sí, sí,
3: y un atractivo turístico también.
0: Además,
3: ¿no?
0: Que puedes viajar, ya los chicos están en vacaciones de invierno.
3: Te iba a decir eso, además.
0: Claro.
3: Contando el tema climático, que el Senami ya anunció que van a haber entrada de frentes fríos.
0: Ahí está.
3: Y demás, aprovechar paquetes turísticos.
0: Sería un paquete turístico de cuatro días. Copacabana,
3: sí,
0: estupendo, ¿no?
3: Sí.
0: O que uno puede ir a Yungas, donde el clima es más benévolo, o viajar a Santa Cruz. Bueno, eso ya es un poquito más caro, ¿no? Pero mover el turismo. Y para mí mover el turismo significa aprovechar hasta el último resquicio este año, que creo que no vamos a tener muchos feriados más. Oye, 6 de agosto, ¿qué día cae, por cierto?
3: De igual forma va a ser jueves, pero eso ya se confirmó que tenemos 6 y 7.
0: Ah.
3: Desde enero ya se confirmó que
0: guarda,
3: es 6
0: y 7. Ok, tenemos 6 y 7 de agosto, perfecto, muy bien. Para la paz, para los paceños, 17 de julio, 16 y 17, algo se podría hacer, ¿no? Creo. Es una idea nada más. Mario Molina nos escribe y dice: la única salida, y lo pone entre comillas, es la que establece la Constitución, es decir, ir a darle continuidad a las elecciones judiciales. Cualquier otra es inconstitucional, correcto, y por ello ilegítima, por más imaginativa, entre comillas, que pudiera parecer. La cura será peor que el veneno. Sí, yo lo entiendo, Mario, y le agradezco por escribirnos, pero en una circunstancia de crisis y habiéndose superado el periodo electoral, ahora mismo es extemporáneo, dentro de este año. Se tendría que ir al año que viene. Lo que dice Edward, o que los suplentes asuman como titulares, si ese es el problema, o que los suplentes ejerzan, que lo están haciendo ahora, hasta un próximo periodo electoral, que sería el año que viene. Es una salida. Pero bueno, sí, son alternativas, son posibilidades reales, y el apego a la Constitución, sin duda ninguna, es lo que nos tiene que mover a todos. Hemos visto a Félix Chura, ahora
3: Ramón,
0: a Cristina Pau.
3: Antes de Cristina, noticia de último momento.
0: A ver.
3: La Fiscalía ha aceptado la denuncia de los cívicos de Santa Cruz.
0: Amigo.
3: Contra Argollo Morales y Salazar.
0: Amigo. El Ministerio Público ha aceptado la denuncia.
3: Ojo, si van a dar una conferencia dentro de media hora, vamos a estar atentos.
0: Si alcanzamos, ¿quiénes van a dar? ¿Va a dar la conferencia?
3: El Comité Pro Santa Cruz.
0: El Comité Pro Santa Cruz. ¿Será que nos podemos anticipar, Agustín Zambrana?
3: Tenemos un contacto programado durante el programa con el Comité Pro Santa Cruz. No con Agustín, pero
0: o
3: sí
0: con alguien vinculado.
4: Creo que es la poderosa, poderosa.
0: Bueno, pues entonces aguantaremos sí. Eso. Tenemos previsto a Rolando Kempf, lo tenemos ahí previsto, presidente de la Federación de Empresarios Privados de La Paz. Pero ahora sí, Cristina Paucara, en directo desde el Parlamento.
5: Gracias, Ramón. Nos encontramos en kilómetro cero, Plaza Murillo, y esta vez con una acción inusual. El día de hoy, el diputado del PDC se ha procedido a encadenar esto aquí en Plaza Murillo. Vamos a hablar en este instante con el diputado. Diputado, muy buenos días. El día de hoy ha tomado una decisión en encadenarse frente aquí de la Asamblea. ¿Por qué?
6: Porque el Tribunal Supremo Electoral no está cumpliendo su responsabilidad ante la Constitución Política del Estado. Y de hacer que el diputado suplente asuma la titularidad.
5: Usted está pidiendo que se lo habilite como titular.
6: Correctamente, estamos buscando que el Tribunal Supremo Electoral se manifieste al respecto. Hemos hecho nuestra representación desde hace 4 meses atrás, hemos enviado cartas y no deciden nada, dicen que no tienen tiempo para sesionar en sala plena. Antes de ayer fuimos, nos reciben en la calle. Ojo, el Tribunal Supremo Electoral a las autoridades nos reciben en la calle. No nos hacen pasar ni siquiera a las oficinas para poder hablar. Nos mandan a los técnicos y ellos nos dicen de que van a sesionar, van en sala plena, pero no hay respuesta por parte del Tribunal Supremo Electoral.
5: ¿Es por ello que ha tomado la decisión de encadenarse aquí frente del...
6: Sí, no me queda otra. Muchos me dicen que estamos en estado de excepción, sí, pero esta es una protesta personal. No, están violando mis derechos constitucionales. Yo no estoy en contra del presidente, no estoy en contra del gobierno, estoy en contra de un órgano que no se está manifestando como tendría que manifestarse. No, esta protesta está permitida, reitero, porque es una protesta personal. No estamos convulsionando a la gente, tampoco estamos bloqueando carreteras, no estamos haciendo nada. Es un derecho constitucional que está siendo violado por el órgano electoral y estamos reclamando que se dé vía libre para dar solución.
5: ¿Usted va a quedarse hasta que sea necesario?
6: Mientras el Tribunal Supremo Electoral no se manifieste, considero que vamos a estar acá.
5: Muchas gracias, han sido palabras del diputado del PDC, quien el día de hoy se ha encadenado aquí en kilómetro cero, Plaza Murillo. Él exige que se lo habilite como titular. Es el avance que podemos reportar desde el kilómetro cero. Ramón, con este avance informativo retornamos hasta Estudio Central.
0: Muchas gracias, Cristina Paucara. En fin, la imagen no deja de ser llamativa. Es triste que un diputado suplente que reclama su titularidad haya tenido que peregrinar al Tribunal Supremo Electoral y que no lo hayan atendido. Es decir, que lo han atendido, pero lo han atendido en la calle. Ni siquiera lo han hecho pasar a un vestíbulo. Eso me parece una falta completa de educación y de coherencia de parte de los funcionarios del Tribunal Supremo Electoral. Pero, diputado López, que además es del partido de gobierno, del Partido Demócrata Cristiano, creo que hay otros medios y otra forma. Bueno, esto sí llama la atención de los medios, por supuesto. Pero usted tiene recursos o debería tener recursos políticos para poder hacer una protesta en la Asamblea Legislativa, que es donde se deben hacer las protestas. Entiendo yo. ¿Sí? Entiendo. Ahora, usted como diputado suplente gana un salario. ¿Por qué quiere la titularidad? ¿Porque el titular de ese curul no está haciendo una buena labor? ¿Porque no se presenta? ¿Porque no hay coordinación entre usted o entre titular y suplente? Lo cual es bastante posible. Pero ¿cuáles son los motivos que lo impulsan a protestar de esta forma tan, tan airada, tan vehemente, encadenándose una farola frente a Palacio de Gobierno, frente al antiguo edificio de la Asamblea Legislativa? Algo debe haber. A lo mejor usted ha agotado todos los recursos políticos, la vía ordinaria, pero presentando una petición, presentando un informe, yo qué sé, exigiendo que se respeten sus derechos políticos, que por lo que usted dice, se están vulnerando. Se están vulnerando. Pero es la Asamblea Legislativa donde usted tiene que acudir. Es ahí. Que lo van a derivar a una comisión y que la comisión lo derivará a otra y que le van a dar vueltas, esto que no le quepa la menor duda, pero la imagen ya de por sí encadenándose duele, molesta, no genera tampoco empatía, más allá de las dos o tres personas que lo estaban rodeando. No se olvide usted que es político, ¿no? No olvide usted eso. Y que todos los políticos de alguna forma u otra buscan algún tipo de notoriedad. Esto a usted le va a dar notoriedad hoy. Mañana, difícil. Hoy sí es noticia, mañana tal vez no. O, permítame preguntarle, como diputado suplente, ¿cómo calificaría usted su trabajo durante todo este tiempo, estos 6 a 7 meses de legislatura? ¿Activo, proactivo, reactivo? Es reactivo, ya lo estamos viendo, encadenándose, es una reacción hormonal, no política, que no debería ser política, pero es hormonal. No quien más grita o quien más cadenas arrastra va a ser escuchado con más facilidad. Hay otros recursos, vea usted formas mucho más interesantes e imaginativas que encadenarse a una farola en Plaza Murillo. Está en su derecho. Claro, ya salió usted diciendo, no estoy vulnerando la ley de estados de excepción. No, para nada, no. No hay una convocatoria, no está frenando el tránsito ni el paso de transeúntes y vehículos por Plaza Murillo, pero sí, es una imagen que en democracia molesta y que al menos causa...
4: 9 y 5.
0: Creo. Diego Coimbra es abogado del Comité Pro Intereses de Santa Cruz. Hace un instante Eduardo Roca señalaba que el Ministerio Público allá en la capital oriental había aceptado la demanda penal por terrorismo, alzamiento armado y financiamiento de terrorismo, así como vulneración de los derechos fundamentales, delitos atribuidos a quienes instigaron los bloqueos, Evo Morales, Mario Argüello y Vicente Salazar. Diego, ¿qué tal? ¿Cómo está? Buenas tardes.
7: Muy buenos días, ¿cómo está? ¿Cómo se encuentra? Muchas gracias por la invitación. Aquí estamos predispuestos a responder su pregunta.
0: Ha respondido inmediatamente el Ministerio Público, porque la demanda sale ayer, hay una conferencia de prensa del presidente Cochamanidis, de la cúpula del Comité Pro Intereses de Santa Cruz, y el Ministerio Público ha dado lugar a esa demanda. Diego.
7: Sí, efectivamente, el día de ayer el presidente del Comité Pro Santa Cruz, Estelo Cochamanidis, junto con sus dos vicepresidentes, Agustín Zambrano y Dino Franco, han presentado una denuncia de manera formal ante el Ministerio Público en la Fiscalía Departamental de Santa Cruz, una denuncia en contra de Evo Morales Ayma, en contra de Mario Argüello y en contra también de Vicente Salazar. Esto por los hechos suscitados dentro de los más de 50 días de bloqueo criminal que han realizado, que estas personas han promovido, han organizado y también han financiado, y de las cuales se han vulnerado derechos fundamentales del pueblo boliviano. Nosotros estamos denunciando al menos 9 tipos penales, como ser, entre lo más grave, el delito de alzamiento armado, el delito de terrorismo, financiamiento del terrorismo, asociación delictuosa y entre otras. Todos hemos sido testigos que este bloqueo criminal ha afectado derechos como el derecho a la vida, el derecho a la integridad física, el derecho a la libertad de industria, de producción, de trabajo, la libertad de libre locomoción. Y esto ha sido de conocimiento público que se han perdido más de 20 vidas de personas vinculadas directamente a estos bloqueos. Se han presión económica. Es en ese sentido de que hemos presentado esa denuncia el día de ayer y al día de hoy, dentro del plazo que establece nuestro procedimiento penal, ya el Ministerio Público se ha pronunciado admitiendo esta denuncia y abriendo las respectivas el respectivo proceso penal.
0: El respectivo proceso penal, que me imagino va a derivar en una investigación somera de todos estos presuntos delitos atribuidos a estas tres personas. Ahora, en medio de un proceso de pacificación, ¿cómo se llega a este proceso de pacificación? A un pacto, a un acuerdo entre el gobierno y los sectores movilizados. De hecho, el presidente Paz se estrechó la mano con Mario Argüello. ¿Se puede hacer una lectura política de esto? Porque la demanda es algo que en algún momento esta denuncia tenía que darse. Y ustedes no son dudosos. Desde el día uno, el Comité Pro Intereses de Santa Cruz dijo: aquí lo que hay que hacer es que caiga todo el peso de la ley. Creo que no hace falta decir nada más.
7: Así es. Esta denuncia inicialmente se está promoviendo en contra de estas tres personas, pero sin embargo el proceso de investigación va a dar lugar a ampliarlo contra cualquier otra persona que resulte ser autor, cómplice, partícipe, encubridor, instigador o financiador de estos hechos punibles. Con respecto al acuerdo que el gobierno hubiese firmado con estas personas, no lo exime de ninguna responsabilidad penal. El primer mandato y el primer deber que tiene todo servidor público, desde el presidente hasta el último funcionario público, es el cumplir y hacer cumplir la ley y la constitución. Y la ley y la constitución dice que toda persona que comete delito debe ser sancionada con todo el rigor de la ley. Y eso es lo que justamente estamos promoviendo con esta denuncia que ha sido presentada el día de ayer.
0: Con esto se cierra un capítulo de la protesta social, o se abren otros, porque naturalmente va a haber interpretaciones políticas de eso, no me cabe la menor duda, doctor Coimbra.
7: Sí, efectivamente, pero hay que hacer una diferenciación en lo que es una protesta social y lo que es justamente lo que se ha cometido, que son delitos. Una protesta social tiene que ser pacífica, una protesta social no tiene que afectar derechos de terceros. En los 50 días de bloqueo criminal se han afectado derechos fundamentales como el derecho a la vida, el derecho a la libertad de locomoción, el derecho a la libertad del trabajo, entre otros derechos, que se han afectado personas que no tienen ninguna vinculación incluso con el gobierno. Entonces, por eso hay que hacer esta diferenciación, porque me imagino que en una posición de defensa van a decir: nosotros hemos salido a protestar o a reclamar una reivindicación social, y eso es lo que no ha habido en este. Todos tenemos conocimiento, ya ha sido público, el hecho que, por ejemplo, en Santa Cruz, en el municipio de San Julián, han aparecido grupos armados y encapuchados amenazando no solamente a la sociedad civil, sino amenazando a policías, a militares, con entrarse a sus casas, con atentar contra su vida física, y eso no puede ser de ninguna manera considerado como una protesta social. Y eso es lo que justamente adecúan su conducta al tipo penal de terrorismo. Por estos hechos, por estas conductas, es que han generado un pánico colectivo, un estado de alarma social, con un único fin: el fin de deponer un gobierno legal y constitucionalmente establecido. Y eso, en palabras llanas, se llama golpe de Estado.
0: Alzamiento armado implica justamente lo que usted está diciendo, la descripción de esos sucesos en San Julián, que a Santa Cruz le tocó bastante, bastante duro todo aquello, porque hubo un proceso de desmovilización, ha habido personas heridas, hay 24 personas fallecidas durante el gobierno del presidente Paz y como consecuencia directa de los bloqueos. Yo quiero ir a la parte que le corresponde al gobierno, porque ustedes mismos, desde el Comité Pro Intereses de Santa Cruz, consideraban durante los días de bloqueo que al gobierno le faltaba una acción. La acción se ha traducido primero en el acuerdo de pacificación y luego en estos 90 días de estado de excepción. ¿Se necesita algo más para hacer justicia en el país?
7: Lo que se necesita es llevar a estas personas responsables ante la autoridad competente. La autoridad competente es un juez de sentencia que establezca la responsabilidad penal. Y como bien sabrán, de un delito no solamente emerge una responsabilidad penal, sino también una responsabilidad civil por los daños y perjuicios ocasionados justamente por la comisión del delito cometido. Alguien tiene que hacerse responsable de las más de 20 personas fallecidas por motivos vinculados directamente al bloqueo de más de 50 días. Alguien tiene que hacerse responsable de los más de 3,000 millones de dólares, la afectación económica que ha tenido todo el pueblo boliviano. Y eso es un precedente que se tiene que hacer, porque un Estado social, democrático, de derecho, donde una sociedad civil organizada y donde impera la ley, no puede tolerar este tipo de situaciones.
0: Doctor Coimbra, tengo una última pregunta. ¿Considera el Comité por Interés de Santa Cruz esto un triunfo institucional, un triunfo en defensa de los intereses de los ciudadanos y ciudadanas, o un triunfo de carácter político?
7: Mire, todavía no podemos considerarlo un triunfo, porque el triunfo será cuando estas personas estén ante la autoridad jurisdiccional competente, emitiéndose una sentencia condenatoria por los hechos punibles que se está denunciando. Este es el principio solamente, y esperamos que este proceso se pueda llevar con todas las garantías correspondientes, bajo el debido proceso, dentro del marco del derecho, pero sin ninguna irregularidad. Es por eso que también el Comité Pro Santa Cruz ha anunciado de que toda institución o toda persona, tanto pública como privada, pueda adherirse a estas denuncias, a efecto también de transparentar y que este proceso se lleve sin ninguna irregularidad.
0: Diego Coimbra es abogado del Comité Pro Intereses de Santa Cruz. Muchas gracias por haber estado con nosotros. Buenas tardes, muy gentil. Muy amable.
7: Muy buenas tardes, muchas gracias por la invitación. Y de todas maneras, ¿sí? Los medios de comunicación.
0: Adelante.
7: Estaba diciendo que los medios de comunicación van a ser un pilar fundamental dentro de este proceso, porque si hacen seguimiento, si hacen la cobertura correspondiente, se va a llegar a sancionar a los responsables por estos 50, más de 50 días de bloqueo.
0: Bueno, más allá de lo que podamos hacer los medios de comunicación, reflejando la magnitud de este problema, que lo hemos padecido todos como ciudadanos, 50 días de bloqueo, 24 personas fallecidas, 3,000 millones de dólares en pérdidas, está naturalmente una responsabilidad civil y penal, que es la que tiene que primar en todo caso. Muchísimas gracias, Diego. Muy amable, doctor.
7: Muchas gracias.
0: Ahora
7: hasta
0: sí.
7: Pronto. Hasta luego.
0: Eduard Roca, actualización informativa. Cristina Paucara, nuevamente desde el Parlamento.
5: Gracias, Ramón. Nos encontramos en la Brigada Parlamentaria de la Paz con la diputada Claudia Bilbao. Diputada, el día de ayer se ha pronunciado este tema acerca de la nacionalización de autos indocumentados. ¿Cómo han visto esto?
8: A ver, lo primero es que ya no entren autos indocumentados. Creo que eso es lo más claro. Que ya tanto aduanas, el tema de la policía, el tema de las trancas, ya no permitan entrar autos. Ahora, ¿qué hacemos con los autos que están aquí? Esa es la pregunta. Estos autos consumen gasolina. La mayoría están en provincias. Sabemos que en los Yungas tenemos harto tema con esto de los autos. O sea, tenemos harto porque al final existen, nadie los va a negar. Estos autos existen y están en diferentes provincias sobre todo. Entonces, al entender esto, pienso que también le entraría plata al erario nacional, y eso es claro, y también a ciertos municipios donde están estos autos en estos momentos. Y vuelvo a decir, estos autos consumen gasolina, aunque sean autos truchos, pero lo que yo pidiera es que ya no ingresen más autos. Si hubiera una ley que va a nacionalizar estos carros, que sean los que están, porque ustedes saben también que de esto se van a jugar los chuteros y van a querer meter los autos que ya están en fronteras. Pienso que para los que están de aquí hay que hacer algo, o sea, no los vamos a poder quemar, no los vamos a destrozar, y en provincias, lo vuelvo a decir, sacan y consumen nuestra gasolina y nuestro diésel.
9: ¿Tendrán conocimiento los municipios de estos vehículos chocos?
8: Sabemos que sí, sabemos que hay municipios que hasta les dan autorización, sobre todo al lado de los Yungas. Pero ya no hay que mentirse, hay que decir las cosas como son. Creo que todos tenemos algún amigo que tiene eso en los Yungas, sobre todo por ese lado, ¿no? Entonces pienso que nacionalizarlos también le va a traer dinero a los municipios y, bueno, también al erario nacional. Pero hay que entender y ser claros. No podemos permitir que sigan entrando autos. Eso sí.
5: Bien, han sido declaraciones de la diputada Bilbao. Con este avance informativo, retornamos hasta Estudio Central.
0: Tiene sentido lo que dice la diputada Bilbao, gracias Cristina Paucara desde el Parlamento, que señala que Claudia Bilbao señala restringir el ingreso o prohibirlo. Sí, de acuerdo, esto, en esto creo que estamos absolutamente todos conformes. Los que están, los que ya están en funcionando, circulando por las carreteras y por diferentes municipios, esos tienen que entrar en norma. Pero ¿cuántos han entrado? ¿Cuántos entran? Porque no es que hay un control estricto en el ingreso de autochutos, especialmente aquellos que provienen desde Chile. Hay una zona, toda esa zona fronteriza, departamento de Oruro, que es muy vulnerable al ingreso de autochutos. Y los autochutos entran tranquilamente en el país. Son vehículos que provienen generalmente de Asia y que entran fácilmente en Chile y directamente a Bolivia. Chile no se hace cargo porque tiene una normativa muy fuerte en cuanto a este tipo de vehículos, y como saben que aquí somos tan laxos o extremadamente laxos en la materia, permitimos que nuestras fronteras sean absolutamente permeables. Y los vehículos chutos, los autochutos, ingresan en Bolivia sin ningún tipo de control. Ningún tipo de control. Es fácil encontrarlos. La mayor parte de vehículos de transporte público, de trufis, sin ir más lejos, que tienen incluso 3 o 4 secciones de pasajeros, son chutos. Esos vehículos no han sido importados legalmente. Son vehículos que ingresan de forma ilegal por la frontera. Y están circulando. Y tienen SOAT. Y tienen... Y en muchos casos no pagan impuestos. Y contaminan el medio ambiente. Algunos de ellos van con GNV, con gas natural vehicular, pero otros con gasolina.
3: Ramón,
0: dime, querido Eduardo.
3: Ojo que esto también, la proliferación de autos chutos en Bolivia, se debe también que los precios para importar un auto nuevo y de concesionarias son demasiado altos, ¿no? Siendo que no tenemos tampoco, no somos productores ni fabricantes de automóviles. Y
0: sí, exacto.
3: Y no entiendo yo la razón de por qué los aranceles son tan altos para importar un vehículo. Debería haber quizás un...
0: Es que esto se está normando, ¿no? Se está normando. Todavía, se está buscando, ¿no?, ahora justamente un arancel mínimo para promover la importación de vehículos de forma...
3: Yo ojo, Ramón, sí, que también se va a empezar a proliferar los autos eléctricos.
0: Es que eso es otra...
3: Que en su mayoría en Europa y en Asia están siendo desechados porque resulta más caro el mantenimiento y el repuesto que comprar uno nuevo.
0: Sí. De hecho, yo he visto ya circulando, he visto varios concesionarios de vehículos eléctricos.
3: Sí.
0: Más allá de los de Quantum, que era una propuesta nacional, hay otros concesionarios de productos que vienen, de vehículos eléctricos que vienen de China, de Taiwán o de la India. Yo los he visto.
3: Yo ya vi vehículos Byte y ya vi...
0: Byte también, sí.
3: Vi vehículos Tesla, Ramón.
0: Tesla también,
3: En La Paz.
0: Tesla, alguno he visto también.
3: Ya vi dos yo.
0: Pero claro, tú me estás diciendo que los repuestos de Tesla son carísimos.
3: Arreglar un auto eléctrico te sale como tener uno nuevo.
0: ¿Uno nuevo?
3: Sí. El repuesto... En tema de mantenimiento, los autos eléctricos son demasiado altos.
0: Lo tenemos a Rolando Kempf, presidente de la Federación de Empresarios Privados de La Paz. Rolando, ¿qué tal? ¿Cómo está? Buenas tardes. Su micrófono, si es tan amable, Rolando. Si fuera tan gentil.
10: Un placer, Ramón, estar en tu canal. Y un placer es estar contigo, poder dialogar temas empresariales, temas económicos. Es pues indudablemente en base a tu conocimiento y lo como llevas adelante, pues es un privilegio.
0: Oh, encantado para nosotros, el privilegio es totalmente de Red Compañera Mundo y personal. Rolando, ustedes en Cochabamba, la Confederación de Empresarios Privados de Bolivia, ha propuesto, le ha pedido al gobierno un plan de salvataje. ¿En qué consiste este plan y de qué forma pretenden ustedes encararlo después de 50 días de bloqueo y más de 3.000 millones de dólares en pérdidas?
10: como Federación de Empresarios Privados de La Paz, tenemos un plan Marshall para el Departamento de La Paz. Ese plan implica un financiamiento importante para el Departamento de La Paz. Como tú conoces, Ramón, este plan Marshall se hizo para reconstruir Europa después de la Segunda Guerra Mundial.
0: Correcto.
10: Lo hemos denominado de esa forma para darle la importancia que significa este plan en este sentido. Este plan incluye un camino hacia el norte paseño para desarrollar el petróleo, desarrollar agricultura, energía eléctrica, todo lo que significa el tema solar también, y también el tema de áreas verdes y los bonos verdes, que significan una alternativa importante para La Paz. Y no solo eso, sino también planteamos el desarrollo del altiplano con el tema de todo lo que son áreas solares, etcétera, y un plan para Patacamaya, de hacer un puerto libre. Y también hemos firmado ayer con el Alto la alternativa de tener zonas francas, zonas libres, para desarrollar la actividad económica del Alto.
0: ¿Qué receptividad han tenido ustedes de parte del gobierno?
10: Bueno, porque, de parte
0: claro,
10: del gobierno.
0: El plan Marshall implica, usted lo ha dicho bien claro, ¿no? El plan Marshall se ejecutó después de una guerra mundial que causó millones de pérdidas humanas y, por supuesto, de infraestructuras y de economía. Entonces, ese reajuste que hizo la economía mundial y la comparación que ustedes han hecho lleva a una palabra definitiva que se llama devastación. ¿Estamos ante una empresa paceña devastada en estos momentos?
10: Bueno, hemos perdido 550 millones de dólares, es un monto muy importante para La Paz. Esto significa donde las áreas de productividad, tanto industriales, se han complicado, la actividad no ha podido continuar. Pero ahora el gobierno nos ha planteado unas propuestas importantes, que es un plan de reactivación económica consensuado con el sector privado, que vamos a ir viéndolos entre gobiernos subnacionales con acciones de ejecución inmediata. También ha planteado una creación de un fondo de reactivación económica para apoyar las empresas afectadas, especialmente las pequeñas medianas. Una flexibilización tributaria mediante prórrogas para las empresas golpeadas y que no se paralice la economía. Unas líneas de crédito de emergencia con tasas preferenciales para periodos de gracias y garantizar la libre transitabilidad. ¿Qué quiere decir esto? Lo que planteamos como empresarios es la ley antibloqueos. No podemos generar actividad económica si no tenemos la seguridad jurídica de poder invertir en el país, si no tenemos ese tema. También creemos que las leyes de minería, la ley de petróleo y la ley para garantizarnos una libertad empresarial son importantes. De ahí que el gobierno ha tomado en cuenta todo este tema y plantea impulsar una inversión privada y otorgar una seguridad jurídica. También hemos hablado de un tema que es el tema turístico. Hemos planteado que en Bolivia se puede generar por lo menos 3,000 millones de dólares en turismo, pero necesitamos tranquilidad, necesitamos que se apoye a todo el sector turismo con mecanismos para dinamizarlos en ese sentido. Ha sido el sector más afectado el turismo en Bolivia, por lo cual creemos que tenemos que entrar en un plan de promover Bolivia a pesar del drama que hemos pasado.
0: Este fondo.
10: Y lo que vamos a.
0: Adelante, señor Kempf, por favor.
10: Hemos también analizado el tema de instalar mesas técnicas permanentes con el gobierno del sector empresarial para diseñar y ejecutar medidas para la recuperación económica.
0: En sí,
10: el empresariado está abierto y esperamos que el gobierno otorgue todo lo que hemos manifestado y poder dialogar con el gobierno y tener estas mesas técnicas constantes, porque el sector privado es el quien va a reactivar el país.
0: Cuando se habla de un fondo de reactivación, ¿tienen ustedes idea de a cuánto puede ascender? Por un lado. Bueno, por otro lado, se está tratando, y seguramente se va a aprobar en las próximas horas, un presupuesto general del Estado reformulado. Claro, el presupuesto general del Estado reformulado no contemplaba 50 días de parálisis económica. ¿Cómo pretenden ustedes encajar en ese esquema y en estos momentos?
10: Bueno, es una pregunta muy inteligente, Ramón, porque realmente hemos estado con el presupuesto anterior aprobado,
0: claro,
10: el anterior gobierno, y este reformulado tiene que encajar todo esto. Esperamos que el ministro de Economía esté incorporando todo lo que hemos hablado, estos fondos para impulsar el desarrollo de del sector privado y el desarrollo de Bolivia,
0: ¿no? Tengo una última pregunta, señor Kempf. Cuando usted habla de la promoción de bonos de carbono, de acceder a un financiamiento verde, ¿La Paz tiene un potencial, sin duda ninguna, especialmente la región norte de La Paz, en ese sentido? ¿Ustedes tienen una política de acuerdo a los cánones que marca las relaciones internacionales, sobre todo lo que se ha tratado en las conferencias de las partes? Y por otro lado, ¿el gobierno tiene una política en ese sentido en la cual ustedes puedan encajar perfectamente?
10: Es un tema muy interesante el que señala Ramón. Tenemos que entrar en ese tema de instrumentar todo lo que tenemos a nivel internacional en el tema de los bonos de carbono. Y el gobierno tiene que establecer las normas para que así lo instrumentemos en Bolivia y poder acceder a esos bonos. Pero tiene que haber una coincidencia entre empresarios, trabajadores, campesinos y el gobierno.
0: ¿La Federación de Empresarios Privados de La Paz tiene un plan en ese sentido? ¿Tiene un proyecto en ese sentido específico?
10: Tenemos un plan que lo venimos desarrollando ya varios años para llegar hacia al norte paceño, y en el tema de bonos.
0: Que la señal está fallando en estos instantes. Bueno, ¿lo recuperamos esta última parte, por favor, querido Eduard?
11: Sí, esperamos.
0: Porque es uno de los temas que hemos comentado al inicio y me interesaría recuperar esta parte de los bonos. Sobre la parte de los bonos de carbono, muy brevemente, por favor, señor Kempf, porque bueno, sabemos que usted tiene otras
10: ocupaciones. Este tema de bonos verdes lo hemos analizado con los empresarios. Tenemos una estrategia, lo hemos planteado al gobierno. El gobierno tiene que cumplir con normas establecidas de acuerdo a lo que se tiene en el contexto internacional, y una vez que se cumplan estas normas, tanto de parte del gobierno como los ciudadanos que viven en esas zonas, tener la certeza de que así acontece y tener el mantenimiento de los bosques en forma correspondiente y mantenerlos en ese sentido.
0: Muchísimas
10: los bonos
0: gracias.
10: Verdes puede significar mucho dinero para el país. Y es una forma de vivir con el medio ambiente.
0: Correcto. Muchísimas gracias, Rolando Kempf, por haber estado.
10: Gracias, Ramón, y estamos a la orden toda vez que nos convoques. Gracias.
0: Encantado. Encantado. Nos vamos con Marco Antonio Aramayo, que es abogado constitucionalista. Marco Antonio Valdivieso, sí, perdón. Mil perdones, doctor. Lo tenemos en 3 segundos. ¿Ahí está? Bien. Marco Antonio Valdivieso, ¿qué tal? Buenas tardes.
12: Un saludo, Ramón, ya te olvidas de tanto tiempo.
0: Sí, es verdad, es verdad, y culpa mía. Asumo la culpa por haberme equivocado en el apellido. Pasa, y le pido mil perdones por ello. No lo tomo como una broma, sino porque además siempre es una fuente referencial para todos nosotros. ¿Cómo está usted allá en Sucre?
12: Bueno, más tranquilos, Ramón. Me alegra que ustedes también hayan regresado a la normalidad en La Paz, porque ese era el tema de fondo. Pero bueno, aquí lidiando con lo último, vamos a entrar en vacaciones en la universidad, así que en los últimos exámenes.
0: En los últimos exámenes. ¿La reforma judicial tiene que ir a un examen oral o escrito, a su criterio? y para este examen no hay segunda instancia, no hay reválida, no hay segunda instancia.

0: pretendiendo asumir medidas de hecho, una autoridad, un hombre de derecho, no es eso, ¿no es cierto? Bueno, ha dado ya paso a hablar del sistema de justicia otra vez. Ramón, si no está bien la justicia, si no hay un sistema de justicia confiable, si no hay una institucionalidad en el Estado, no vamos a hacer un buen Estado de Derecho y no va a funcionar nada, porque si no hay jueces correctos, independientes, van a haber siempre corruptos que se escapen, van a haber bloqueadores que se vayan como si nada a sus casas, va a haber gente que busque justicia y después de 20 años recién van a estar obteniendo una resolución. Así que es un tema de Estado, es un tema fundamental para nosotros y hay que llevarlo en serio, ¿no? Hay que tomar en serio. Así que el examen sería oral y escrito para la nueva gente que quiere dar examen de competencia y quiere presentarse para ser magistrados.
1: Hay un debate ahora mismo abierto porque está el tema del 5% de aumento en el presupuesto general del Estado al órgano judicial. Eso es imposible en términos estrictamente financieros y eso va a la par de un debate sobre la administración de justicia que usted lo ha instalado perfectamente retomando algo que se está sintiendo entre la opinión pública. A esto se suma,
2: poderosa.
1: Se suma que tanto el Tribunal Constitucional como el Tribunal Supremo de Justicia tienen en estos momentos un problema de acefalías. ¿Qué hay que hacer al respecto? ¿Por dónde empezamos, Marco Antonio?
0: Hay que empezar rellenando lo que falta, Ramón. Ha habido elecciones judiciales, no es la panacea que nos iba a salvar de todos los vicios del sistema de justicia. La corrupción, Ramón, continúa. Ya, pregúntales a los amigos abogados, tú entrevistas a muchos, que siguen los consorcios de abogados y jueces. Ahora hay un expresidente español que está metido en el lío de la corrupción. Zapatero a su zapato, pero aquí, bueno, se metió el pie en otro lado, metió la pata, como decimos. Bueno, sigue, Ramón, sigue la injusticia, sigue la retardación, sigue la corrupción, y encima el sistema de justicia que no funciona pide más presupuesto. Ni un centavo a la corrupción, ni un centavo más hasta que no se demuestre buena calidad en las sentencias. ¿Sabes, Ramón, cómo está solucionando el Tribunal Constitucional el tema de las causas de la mora procesal y de la retardación de justicia? Le llegan por promedio 100 causas al día, dale 90. ¿No? Son tres magistrados que resuelven las revisiones de los tribunales de garantías, ¿no? Ellos emiten sentencias, los tribunales de amparos, de acción de libertad, y los que revisan son los magistrados de Sucre. 90 causas por día, entre tres magistrados, 30 por día. He sido magistrado del Tribunal Constitucional, he sido abogado asistente del primer Tribunal Constitucional, decente, por cierto, con Pablo de Hermisaki, esa pleya de grandes magistrados, y mira, con todo el esfuerzo, con toda la inteligencia artificial o con 20 asesores, un magistrado no resuelve 30 causas al día. Imposibilidad material. ¿Qué están haciendo? Están delegando el trabajo a sus asistentes, que también deben tener una carga procesal enorme. Y se está descuidando la calidad. Los abogados medimos estos, los que litigamos, nos damos cuenta que el tribunal ha optado por cerrar las puertas. O sea, ¿cómo va a evitar que hayan demasiadas causas? Está vulnerando el acceso, el derecho al acceso a la justicia. Imagínate esa solución que, bueno, le hace más daño todavía al sistema de justicia. Así que, como tú decías, el examen para el sistema de justicia es complejo, pero en este momento lo que hace falta es llenar las acefalías. ¿Cómo se va a hacer? He visto también a gente que se rasga las vestiduras y que dice, no, se tiene que hacer como la Constitución dice. Claro. A ver, no ha funcionado el sistema de elección judicial y quieren elecciones judiciales, ¿no? El primer punto. O sea, a ver, si no ha funcionado, otra vez vamos a gastar 60 millones de bolivianos.
1: Lo mismo, Ramón, y
0: vamos a votar la poca, y tenemos harta plata, ¿no? Encima como para malgastar, otra vez vamos a politizar la cosa. Sí. Bueno, entonces hay que hacer una reforma constitucional, como dice el 411. Bueno, ¿cuánto va a demorar la reforma constitucional? Mientras estemos en estado de excepción, no se puede iniciar ninguna reforma.

0: Al año lo haremos. ¿Y cuándo, hasta cuándo va a soportar el Tribunal Constitucional y el Tribunal Supremo esa presión, esa carga procesal? De ahí que la propuesta, aunque no parezca constitucional, es constitucional, ¿no? Esto se llama estado de emergencia, y una de las más altas necesidades del Estado es el sistema de justicia. Designar, lo hemos propuesto los juristas independientes con Juan del Granado, lo hemos propuesto hace varios años ya, que sea una comisión académica, partidista, que estén ustedes, Ramón, los de la prensa, para decir, oye, aquí medio que el marcador que tiene este señor, que la señora que se toca el pelo o se hurga la nariz cuando la respuesta es A o B. No, que se hagan las cosas bien, como se debe, a la vista de la gente, y bueno, que se seleccionen, esa es la palabra, a los mejores abogados, sobre todo a los más honestos, ¿no? Que se seleccionen, y ahí que escudriñen ustedes los periodistas, que la gente denuncie, y que los corruptos nunca más vuelvan a portar pues la toga de juez, la toga de magistrado, ¿no? El alma de la toga, como diría Couture. Y bueno, esa es la idea, pero me dirán, es anticonstitucional. Pero a ver, si hacemos las reformas, Ramón, vamos a eliminar la elección por voto popular. ¿Qué vamos a instaurar? Esto que estamos diciendo, el procedimiento que estamos sugiriendo, la selección de magistrados por un órgano académico, transparente, de gente que sepa de derecho, no nos van a tomar examen los diputados y senadores como siempre, ¿no es cierto? No, bueno, esto estamos proponiendo. Entonces, no es descabellado, si hilamos bien los hilos que faltan, esta forma de selección se puede hacer inmediatamente. Se convocan a las universidades, colegios de abogados, asociaciones de magistrados, se conforma un tribunal de gente experta en las diferentes áreas del derecho, dan examen los postulantes, y por 2/3 de votos los designa la Asamblea Legislativa. Reitero, los designa, no decide quiénes van, quiénes no van. Los mejores calificados tendrían que ir.
1: Es decir, recuperaríamos el sentido meritocrático.
0: ¿Alguna vez?
1: En este aspecto sí recuperaríamos la meritocracia. Ahora, esto es susceptible, naturalmente, y usted lo sabe perfectamente bien, doctor Valdivieso, de lecturas políticas. Hay quien dirá, este es el dedazo del presidente Paz. Aquí están intentando instrumentalizar nuevamente la justicia. Esas lecturas están sobre la mesa. Y están ahora sobre la mesa.
0: De acuerdo, te decía, no, esto es contra la Constitución, pero si vamos a aplicar el modelo que se va a reformar, o sea, si reformamos la Constitución, vamos a tener este modelo de selección, en el Ramón, la gente está de acuerdo, un órgano especializado con la asociación de jueces, de colegios de abogados, universidades, periodistas, transparente, que le den al presidente, no creo que sea por decreto supremo para legitimar esta situación, que sea pues la Asamblea Legislativa, que trabaje, que cumpla sus funciones, que las leyes sirvan para resolver los problemas de los bolivianos. 2/3 de votos, no le damos a la Asamblea Legislativa la opción de decidir quiénes van a ser. Elevarán ternas 3 de los mejores calificados, y bueno, elijan ellos, que decidan ellos, pero ahí con meritocracia, como se tiene que hacer.
1: ¿En el Tribunal Constitucional y en el Tribunal Supremo de Justicia son conscientes de esta realidad? Porque el grado de intoxicación política, al menos lo que refleja Romer Saucedo, es bastante evidente, ¿no?
0: Evidente. Hay gente que se está dedicando a hacer política, Ramón. Yo no sé cómo tienen tiempo para hacer sus cumbres, hacer sus viajes, reuniones. Hombre, un magistrado de a de veras que trabaja, he sido magistrado del Tribunal Constitucional, no tiene tiempo para nada. Está atiborrado de expedientes en su casa, en su auto, en el despacho. Y bueno, está siempre trabajando horas extras, ¿no? Y el tema del sueldo, una persona, Ramón, que quiere ejercer como magistrado, no entra pues por el sueldito, que es bajísimo. Sabemos que ahí se trabaja más por menos, pero es un servicio a la sociedad. Pero la gente que entra o para hacer política o para hacer plata, pues ya, ahí estamos funcionando mal.
1: ¿Esa es la trampa?
0: Esa es la trampa, esa es la trampa. Entonces hay.
1: ¿Y eso lo hace tan seductor al mismo tiempo? ¿El trampolín político lo hace tan seductor al mismo tiempo?
0: Y el trampolín económico, Ramón, yo he escuchado a un colega cambista de Santa Cruz denunciar y decir, ¿por qué están los jueces tan interesados en ser jueces? Pues no es por la paga, no es por el sueldito que reciben, que para el nivel de Bolivia está muy bien, pero te vas a comprar mansiones, autos de 100 mil, de 90 mil dólares con tu sueldito de juez. Pero vean ahí, él decía, vayan al Palacio de Justicia y vean los autos que tienen, las casas que tienen y cómo viven. Jueces que acaban de empezar, ¿no? Entre comillas. Eso es lo que hay que cortar, Ramón. Yo creo que aquí se necesitan, primero, sanear el tema de las acefalías, designando por ley, ¿no es cierto? Una ley con 2/3 de votos sería interesantísima para legitimar, y con el esquema que va a ser la reforma constitucional, nos anticiparíamos a la reforma, aplicaríamos el sistema de reforma que Juan del Granado y los juristas independientes hemos propuesto, y lo harían bien. Ahí habría legitimidad, habría transparencia, y como tú dices, recuperamos la meritocracia. Y una vez que empiece a funcionar, medio que funcionar el sistema de justicia, ahí sí empezaríamos a ajustar las clavijas. No es el gobierno de Rodrigo Paz el que va a solucionar el tema de justicia ni la economía. Yo creo que para empezar, sí, pero para solucionar nos queda todavía mucho.
1: Es que cuando se habla de seguridad jurídica, parte de esto.
0: Sí, así es.
1: Para mí es un punto de partida a tener un mayor ámbito de acción, un mayor radio de acción de la justicia en Bolivia. Se parte por estos detalles que no son ni mucho menos mínimos. Doctor Valdivieso Ferrando.
0: No necesitamos, Ramón, un juez que tenga una laptop último modelo, inteligencia artificial, la última tecnología y buenos sueldos. Necesitamos jueces decentes, jueces honestos.
1: Coincido.
0: Sobre todo eso.
1: Coincido. Marco Antonio Valdivieso, ahora sí lo digo bien, abogado constitucionalista y buen amigo de la casa. Gracias por haber estado con nosotros. Buenas tardes.
0: Siempre un gusto, Ramón. Muy buenas tardes.
1: Un placer. Eduard Roca, actualización informativa, faltando 3 minutitos sí, para las 13 horas.
2: Antes del cierre, a propósito de la propuesta nuevamente que está en la nacionalización de autos indocumentados, sí. El gobierno autónomo departamental de Santa Cruz, desde la vicegobernadora hasta los voceros y los asambleístas departamentales, han expresado su rechazo a una posible apertura a nacionalizar autos indocumentados.
1: Bueno, de hecho el gobernador Velasco ha sido durísimo.
2: Aparte de las declaraciones.
1: Aparte de las declaraciones de ayer, que ha sido durísimo, hay una posición bastante dura de los importadores.
2: Sí.
1: Sí, bastante dura. Y ojo, esto, cuidado, porque coincide, está coincidiendo con liberar
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1: Hay por ahí algo interesante, hay un punto de conexión.
2: Aparte hay que ver cuál va a ser la posición de Chile, que cuando ya se estaba hablando de la importación, bueno, la legalización de autos indocumentados, Chile ha alzado
1: durante la campaña chilena presidencial fue un debate durísimo, ayer lo contábamos, inclusive con cruce de declaraciones con quien todavía no era presidente, Rodrigo Paz.
2: Correcto.
1: Listo. Sí. Eso es una cosa que está en las hemerotecas para que usted las pueda comprobar. Una pausa y nos despedimos.

0: nuevamente agradecerles por estar con nosotros todas las mañanas. Es un placer trabajar para ustedes y a nombre de todo el equipo de prensa de Red Compañera Mundo, simplemente gracias, gracias por su confianza, gracias por estar con nosotros. Nosotros seguiremos estando con ustedes por el tiempo que sea posible. Esto yo no lo puedo medir. De momento, seguimos adelante. Gracias, Eduard.
1: Chao, Ramón.
0: Hasta mañana. Que tengan ustedes muy buenas tardes.

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1: Muy buena noche, Juliaca. Aquí está en el escenario la agrupación del momento. 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
1: No. Lo dejaron los proyectos. 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
1: En alguna medida, dice, pero...

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Esta linda canción la interpretó la señora Amanda Portales. Se llama El Diccionario. Y ahora al estilo de los claveles de la cumbia le rendimos un homenaje a ella, a nuestro folclor, a nuestro querido Perú. Claveles de la cumbia. Te lo dice, te lo canta. ¡Escúchalo!

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2: Una de la tarde, 00 minutos.

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1: Algo muy interesante es esto para definir, y esa es una verdad, y no solo en carnavales, por ejemplo, a ver, mucha gente, muchas parejas, por ejemplo, contraen un embarazo, nada menos en un estado de ebriedad, a eso va. Entonces él ponía un punto de decir, a ver, un ejemplo, en carnavales, todos es carnaval, ¿no?
0: No, come on, yes.
1: Todos, pero es, el sexo es como decir, liberal ese día. Y muchas mujeres quedan embarazadas. Más o menos, pues yo mismo me di cuenta, pero sí es verdad, ese tiene mucha razón. Y él decía, yo también soy hijo de un hijo de un pepino, decía, de verdad. En serio, en serio.
0: Acá sí se agila terreno paja. 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Porque somos hijo del pepino, se raya.
1: Así lo dijo. Y yo por eso, o sea, yo trataba de interrogarle más, saber, como él es un genio, pero ¿por qué lo dice así? Como ahorita ya tenemos aquí a Yacid Quispe y a otro cojudo, de verdad, ¿no? A ver qué nos dice acá. Son ceras hablas, dice cuate, dice, verdadero cojudo está en tu... Ay, pobre chico, de verdad, hay veces... Sí, no sé, si te parece así, y bueno, pues tú tranquilamente puedes cambiar de sintonía, no van a estar opinando, ¿no ve? Entonces, la gente que a veces opina de otra manera, o insulta, o critica, es otro cojudo. Sin darse cuenta, opina a veces.
0: 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Porque somos hijos del pepino, sapiseja. 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
1: humanakanchi. Es que algunos se identifican. Por eso es. Porque si yo no me identifico, al menos yo, porque como yo por lo menos deberían ser, a mí me mató la curiosidad, porque quería saber, ¿no? ¿Por qué dice eso? Y entonces, por eso me dijo, mira Rubén, me dije, hay cuatro tipos de cojudos. Y bueno, yo, pero ¿cómo? Porque todos somos hijos de pepino, me dice, pero hablaba medio capcioso las preguntas o las respuestas que me hizo. Y la curiosidad pues me mató a mí, porque quería que me defina bien. Entonces yo dije, mira, ya mañana tú hablas esto. Y pero yo el día jueves lo voy a rematar, dijo, ¿no?
0: No como ni esa hijila terbena, como este chima calar también acá en pisar antañana y como tu con ella tía una que se oxa tocar esa pa nueva caractasa y con acá en pisa y a ti es caraquiñana y nada más ampi compañero ya maxa tocana y churro jana xarant ahora kiwa viaje hay oxa tocar la kiwa hijila terbena.
1: Ya ves, apenas llegue ya está yendo, ¿eh? ya falló el contrato ahí, ¿no? Ya la entrada, ¿no?
0: Ya, lunes hasta último que mañana.
1: Bueno, vamos a una

0: gente, de verdad, les hemos alborotado, parecen las hormonas, ¿eh? ¿Acaso solo en carnaval nomás? Claro, no, solo es carnaval. Por ejemplo, ahora viene la fiesta de 16 de julio, ¿cuántos hay? Ahí van a estar, después de los 9 meses, imagínate nomás, Elizabeth.
1: 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Pepino, ja, claro, carnaval, pepino, Hany, sapa fin de semana, o si nos 16 de julio, agosto, janukaja, caiza gran poder, o xanakansar nakite, pepino, janukasti, moreno, nakaisar nakaraquia, Hany, si es que ni te ja, moreno, no apsa, ja, hijo del pepino, soy Isaac.
0: Hermano Hernán, hijo de pepino. ¿Y usted? Hijo de la moreno. Algunos va a ver hijo de, no sé, de Cuyaguadas, no sé, hijo de qué es.
1: Hijo de minerito.
0: Hijo, además, el 16 de julio va a haber cuántos hijos de minerito.
1: Hijo de Potolo,
0: exacto, de verdad, claro, tiene razón también esa parte, Raúl Álvarez. Dice, ¿acaso solo en carnavales nomás se embaraza a una mujer? No, pero lo que vamos, o lo que quiere decir el hermano Hernán, es mayormente, hay veces en estado de ebriedad, caen y muchas mujeres aparecen embarazadas. Algunos ni se acuerdan quién les ha embarazado. Solo dice, Pepino era.
1: Borracho estaba, Sena.
0: Borracho estaba y no me acuerdo.
1: ¿Acaso existe? No debe ser de meses, Rafael.
0: Ah, así alguna vez. Muy bien. ¿En serio ya se va? Bueno, el día lunes, bueno, hoy tratamos de improvisarlo con nuestra compañera de trabajo, Elizabeth Ramos. Bueno, pues desde el lunes seguramente ya va a venir cargado de material. Seguramente está yendo a traer sus materiales allá de dónde. ¿Dónde se va? ¿A Perú?
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0: Muy bien, bueno, que le vaya bien, feliz viaje, ¿sabes? Lunes ya pues va a estar como un clavo en la tabla, bien clavado.
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0: o sea, no se van a identificar como cojudos, pues.
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0: mañana a partir de las 9 de la mañana vamos a estar en transmisión por lo menos hasta mediodía
1: hasta las
0: 10 de la mañana. Entonces desde 10 de la mañana vamos a estar en transmisión en vivo, en directo, de todo lo que acontece junto a a nuestra compañera Elizabeth Ramos, ¿eh?
1: Desde la primera fraternidad.
0: Desde primer la primera pachat. Fraternidad.
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0: muy bien bueno entonces nos vemos el día lunes o mañana digo mejor.

14 minutos, ay, de verdad, el día de hoy no era para alborotar a nadie, de verdad, ¿eh? Queremos saludar también a al hermano Juan, como siempre está en la sintonía de la radio, presente desde Tacna, Perú. ¿Qué dice Carmen Misme? Buenas tardes, sí, así siempre hay, dice. ¿Y por qué? Por eso el gobierno dice que, a ver, ¿qué dice? Que consan o cansan o no sé, que consuman, debe decir, más cerveza. Bien claro ha dicho al caso de la cerveza. Bueno, no la entendía, hermana Carmen, Raulito, ¿acaso solo se en carnaval nomás se embaraza la mujer? Dice, no. No, pues hay otra cosa es pues sanamente, Raulito, ¿no? Pero la mayoría es una realidad, pues en estado de ebriedad, a ver qué pasa, eso, ¿no? A ver, Rember Catacora, tú eres el hijo de Chuta, y usted hijo del Cusillo también, ¿ah? Bueno. Saludamos también a hermano Mario Ali Mendoza, que también está en la sintonía de la radio. También saludamos a Celia Aruquipa, para Ramiro Chino Quispe, para hermano Agustín radio Paye, para Miriam Chambi allá en Brasil. También para Lidia Chambi Señani y para quién más, Agustín, salud. Bueno, salud hermano Agustín, ¿eh? Para Melanie, bueno, un saludito también, ¿eh? Para Melanie, ¿eh? Para toda la gente, ¿verdad?

Simplemente el día de hoy hemos tratado de improvisar, ¿eh? El día jueves es lo que ya les va a poner así, plac, plac, plac, plac, hermano Hernán López. Hablamos de sociólogo y politólogo, del señor Hernán López, uno de los catedráticos también. Como todos los jueves, está compartiendo con nosotros con diferentes temas al respecto de la Constitución y según las leyes, todo eso, ¿no? Y algo muy interesante, pero también él como filósofo también hay cosas que de verdad, hay veces no entendemos, hay veces una cosa decimos por decir y eso no es bueno, ¿no? No es bueno. Y es bueno siempre, a veces en la vida, saber analizar y profundizar cada palabra y definir más que nada, ¿no? Y yo de verdad agradezco mucho a estos hombres, genios, de verdad, que aprendemos también. Yo, de verdad, el día de ayer me sorprendí cuando me dijo, y así quizás quise pensar mal, pero cuando me dijo las cosas no es así. Cuando empezó a filosofar, ah, wow, dije, interesante esto, ¿no? Bueno, eso falta también en nuestra sociedad hoy en día, de saber filosofar. No es solo saber entender a nuestra manera y reaccionar de una manera. No. Tenemos que saber discernir y entender una palabra. Hay que saber definir. Eso es muy importante, ¿eh?

Ay, ay, ay, ay, ay, ay. Hoy viernes, viernes, viernes, viernes. ¿Será que el dólar para ahí o va a seguir subiendo? Empezó desde el día miércoles, ¿no? Cuando el gobierno decretó. Al día siguiente estaba 96. Al siguiente día estaba 97. Hoy día el dólar está en 9.80. O sea, 20 centavos más. El día, ojalá, no quiero llevar, o mejor dicho, no queremos llevarnos esa sorpresa el día lunes, que el dólar esté más de 10 bolivianos. Wow, increíble, de verdad.

Enseguida vamos a estar hablando también acerca tema de salud. Muy importante también saber hablar el tema, o digo, mejor dicho, hablar un poco el tema de salud. Hoy por hoy, mucha gente sufre con problemas gástricos, sobre todo. Y cuando eleva el pH, donde más la gente, digamos, sufre. Y cuando eleva el pH, es más, también podemos sufrir con otros problemas, como por ejemplo la gota, o este puede causar más problemas a la gente que tiene, por ejemplo, artritis o artrosis, o la diabetes o la hipertensión. Es muy importante saber prevenir, digamos, los problemas de salud. Por ejemplo, ¿cómo yo puedo evitar, o cómo puedo, por ejemplo, inhibir o dilatar otro cálculos biliares? Hoy en día hay mucha gente, lo primero cuando van al médico dicen, bueno, señora, usted o señor, tiene usted piedra, necesitamos hacer inmediato una cirugía, ¿no? Gracias a Dios, ¿no? Yo personalmente he logrado de algo que me salvé de la cirugía. El día de ayer un poquito les he adelantado el tema, hablamos de del chitosan, ¿no? Un producto, ¿cómo les puedo decir? Natural, un atrapador de grasa y también inhibidor del colesterol, sobre todo. Cuando inhibimos absorbe todas esas las sustancias tóxicas, los metales pesados, es un barredor de metales pesados. Chitosan. Vamos a estar hablando enseguida. Poquito les voy a detallar acerca de eso. Y también vamos a estar hablando un poquito más de las toallas higiénicas, exclusivamente en las damas, o sea, tanto todo lo que es del sexo femenina, hablamos desde una niña hasta un adulto mayor. Bien, seguimos.

Tenemos celos, algunos dicen por ahí que tienen celos. Bueno, siempre el celos está por todo lado, pero tener celo enfermizo no es bueno. Uno puede sentir porque lo ama, tal vez ese celo, tanto del hombre como de la mujer, pero tener un celo enfermizo, no. Siempre alguien decía, ¿no? Los celos enfermizos no son buenos. Destruye el hogar, destruye todo. En otras palabras, todo. Así que nunca tener celo enfermizo. Bien, como hace rato estuve un poquito hablando de este maravilloso producto. Es un producto que elimina las toxinas de tu cuerpo. Por ejemplo, ¿qué son las toxinas? La gente a veces tenemos algún problema de salud, por decir, no sé, soy diabético, no sé, soy hipertenso, o no sé, tengo Parkinson, no, vamos a tener diferentes enfermedades, o no tengo cáncer, no sé, cualquier problema. Pero hay veces cuando tenemos problemas de salud, la gente, ¿qué hacemos? Lo primero, corremos a la farmacia. Y el médico o el farmacéutico te da un ibuprofeno, un paracetamol, una aspirina, o cualquiera de esos medicamentos. Y mucha gente se acostumbra a consumir así. Duele la cabeza, farmacia. O tiene algún dolorcito, no sé, muscular, farmacia. Le duele la vesícula, farmacia. Ya no puede ereccionar o no sé, farmacia. Todo es farmacia. Y no es mentira, de verdad. Todo antibiótico farmacéutico, y sabe muy bien que es tóxico, ¿no? Cuando uno excede en dosis, se va a intoxicar. Entonces, cada que nosotros consumimos estos productos farmacéuticos, envenenamos a nuestro cuerpo. O sea, nuestro cuerpo está intoxicado. Ahora, no hay en la farmacia para desintoxicar. A ver, vayan a la farmacia y pregunten, no sé, doctorita o doctor, dame para algo para desintoxicar. No hay. ¿Qué te va a decir? ¿Tómate ciruela? No, ¿verdad? Entonces, por eso es tan importante. Yo conozco más de 25 años este producto maravilloso, Chitosan. Un producto natural que elimina las toxinas de tu cuerpo y regula sobre todo tu pH. ¿Qué es el pH? El pH es cada mañana, a veces la gente se despierta boca amargo, ¿no? ¿Verdad? O tienen algunos vinagreras que tienen, ese es el pH. Este pH, cuando eleva el ácido, es la que deteriora nuestro cuerpo. Esta es la que causa el desorden hormonal en las mujeres. Este es la que causa los problemas de salud. Esta es la que causa presión alta. Muchas veces es la que causa diabetes. Todas las enfermedades crónicas y degenerativas. Seguramente algunos dicen, ¡wow! No me lo sabía. Porque hoy por hoy mucha gente tiene esos problemas. Yo sé que no hay una persona que levanta sanito o sin boca amargo. Hoy en día, mucha gente levanta al despertar con boca amargo o maloliento. Es cuando tu pH eleva. Por eso yo siempre digo a la gente que tiene, por ejemplo, artritis reumatoidea, debe de tomar cada mañana al despertar un vaso de agua, siempre. Porque lo primero, hay que alcalinizar el cuerpo, bajar el pH. Y para acompañar esto, para inhibir este pH, para regular, para eso es la que tenemos el Chitosan. Es un producto natural. A la vez también la gente que tiene sobrepeso, obesidad, principalmente digamos para las personas que conllevan digamos otras enfermedades, es bastante bien. Por ejemplo, algunas enfermedades que están relacionadas. Esto, por ejemplo, quiero que presten mucha atención.
síndrome metabólico o cálculos biliares o colitis, hígado graso, colesterol alto o reflujos, estreñimiento, gastritis. O podría ser también otro problema, por ejemplo, a ver, en este caso, como decimos, la presión alta, la gente dice, ¿no? Problemas de trombosis o insuficiencia cardíaca, esclerosis, accidentes cerebrovascular, la hipertensión. O podría ser también problemas de insuficiencia renal, ¿no? Entonces, como la artritis, artrosis, la gota, o un problema de desbalance hormonal, la difusión infertilidad, o riesgos de cáncer, la diabetes, o embolia, o alteraciones psíquicas, depresión. A todos estos tipos de problemas, la verdad les va a ayudar a recuperar lo más rápido posible este producto. Es algo muy interesante. Como le digo, yo lo conozco más de 25 años. Justamente lo que había logrado es solucionar mi problema de cálculos biliares. Es muy bueno. Lo dilata. No es que te va a hacer expulsar, sino dilata como una vela, lo dilata. Acá no necesitas hacerte cirugía. Yo siempre recomiendo esto. No se hagan destripar la vesícula. O sea, en otras palabras, no se hagan sacar la vesícula, la bolsita. Es un filtro que Dios nos puso así. Ese filtro tiene funciones muy importantes. Cuando una persona ya no tiene la vesícula biliar, la bolsita, por vida tiene gastritis crónico. Es propenso a sufrir con problemas también ya cálculos renales, infecciones urinarias, problemas de presión alta, diabetes, o sea, ya todo, un desorden total. Por eso deben tener mucho cuidado cuando ustedes deciden. Ahora la gente me preguntará en este momento, o se preguntará, dirá, ¿qué es el chitosan? El chitosan o el chitosano es una fibra obtenida a partir de los esqueletos de varias especies de crustáceos, cangrejos. La gente, por ejemplo, a los chinos, siempre yo, por ejemplo, decía, estos cochinos chinos, ¿no? Cuando yo, son mucho tiempo que también allá en Buenos Aires he estado junto al lado de ellos trabajando, ellos siempre comen, por ejemplo, cangrejos. Y un día cuando yo probé esto y me di cuenta por qué razón ellos no se enfermaban. Enseguida un poco más lo vamos a definir esto. Vamos a un corte musical, ¿eh?

0: Seguimos en esta tarde, por supuesto, con la hora exacta que nos marca 15 horas con 38 minutos. Estuvimos un poco definiendo qué es el chitosan, ¿no? El chitosan se obtiene, digamos, a una sustancia denominada quitina. Es extraída mediante un proceso de afiliación y eliminación del ácido y como la sustancia del carbón.
1: La poderosa, poderosa.
0: ¿Qué hace o qué provoca la rigidez y su dureza de estos caparazones de crustáceo, cangrejos? Tienen un alto porcentaje de separación del ácilo, casi un 85%. Entonces, para entender, es con razón, pues, ¿no? Inhibe, absorbe todo lo que es la grasa. Algunos, por ejemplo, están con sobrepeso. Esto es lo bueno que puede ser, porque yo lo logré también. Y no se imaginan, antes como había elevado tomando un producto, pero eso me causó un rebote. Y bueno, engordé mucho, ¿no? Entonces, yo desde así 25 años, esta es la primera empresa donde yo había conocido. Y en esto también muchos profesionales, este fue donde me llevó, digamos, también a conocer diferentes lugares del mundo también. Tengo un recuerdo muy bonito y por eso este mensaje siempre llevamos nosotros también hoy en día. Y hoy en día, así sin, ¿cómo les puedo explicar? Sin dudar lo que les digo. Y ustedes, ¿dónde ahora van a conseguir el chitosan? A ver, un poquito más voy a definir esto, sus propiedades de chitosan. ¿Qué hace dentro del organismo humano la chitosa? Se descompone porque viene en cápsulas y las sustancias de bajo molecular o se asimila, digamos, con más facilidad. La absorción. La chitosa se diluye, digamos, en medio de ácido y se transforma en grupo de iones positivos. Después de diluir la chitosan o la chitosa, adquiere una forma gelatinosa, digamos, por el ende más alta de capacidad.

de absorción acumulada y las determinadas, digamos, cantidades de grasa y las toxinas. Algo bien interesante esto, por ahí a algunos no les va a interesar mucho. Como decía hace rato, la gente a veces consumimos por, te duele la cabeza, aspirina, paracetamol. Entonces todos esos químicos está dentro de tu cuerpo. No sale eso. Entonces lo que hace el chitosan es sacar de todas tus arterias, de la sangre, va a ver como escoba todas esas toxinas, lo elimina. Lo elimina. La gente que tiene colesterol alto, por ejemplo, no elimina, es excelente este maravilloso producto nuevo que hemos ahora, hemos vuelto a reincorporar, porque así ya casi un año habíamos dejado de trabajar porque estuvimos promoviendo de otro lado, entonces ya no había manera de hacer llegar, pero gracias a Dios ahora hemos vuelto a recuperar, pues y ahora lo tenemos, ahora lo tenemos, entonces ustedes pueden adquirir cuando ustedes quieran, como ya les he dicho, para qué cosas sirve, a qué problemas ayuda, todo esto, ¿no? Y eso es muy importante, lo que todos también quieren saber, ¿verdad? Entonces, ahora, por último, ¿cuál es el mecanismo de la acción de chitosan? El chitosan, por sus propiedades, se asemeja, digamos, a la fibra humana, un componente de la coagulación de la sangre, o a diferencia de las células vegetales, una parte de la chitosa se descompone y absorbe por la sangre. Por otra parte, también absorbe y la humedad y de que convierte en una masa gelatinosa, actuando dentro del tracto digestivo o intestinal como absorbente de toxinas y eleva el pH, elimina sus consecuentes, lo que es las bacterias, por ejemplo, también puede barrer lo que es el Helicobacter, porque es un barredor, como ya les dije, ¿no? ¿Qué beneficios tiene, por ejemplo, al consumir el chitosan? Reprime las células cancerígenas, reduce el HDL del colesterol malo y metales pesados. Cuando a ustedes les hago, digamos, un diagnóstico, siempre alguna vez les he dicho, tienen, no sé, mercurio, o tienen plomo, o tienen cadmio, entonces estos metales pesados lo barre como escoba. Es algo muy interesante del chitosan. Disminuye también la presión arterial. La gente que tiene presión alta, excelente chitosan. Si combinan con Levasi, no se imaginan, lo más rápido posible van a poder bajar la presión alta, y eleva así, también va a regular, elevar, subir los glóbulos blancos, bajar los glóbulos rojos. En realidad tiene que ser 50-50 estabilizado, no como una balanza que tiene que hacer 50% de glóbulos blancos, 50% de glóbulos rojos, así tiene que ser. Entonces ahí es donde una persona va a estar mucho más mejor, y esto es muy muy interesante, y no solo para eso, como ya les dije, para gastritis crónico, problemas de colon, problemas todo lo que son toxinas, etcétera, etcétera. Chitosan es como ser un barredor, como una escoba que saca todas las sustancias y las toxinas de tu cuerpo. Espero que lo tomes muy en cuenta esto, de verdad. También al consumir, por ejemplo, el chitosan, aumenta el nivel de la inmunidad. ¿Qué más hace? Mejora la microcirculación en los tejidos. Absorbe y elimina del cuerpo los sales, los metales pesados, como ya les dije, como cadmio, por ejemplo, en este caso del plomo, y otras, ¿no? Hay veces se acumula eso en el cuerpo. Beneficios, 46. Ya les dije, ¿no? Elimina la grasa del hígado, porque mucha gente tiene hígado graso. Excelente para eso. También limpia el colon, o los que tienen problemas, cálculos biliares, dilata, porque yo lo hice, eso, por eso yo lo dije. Ayuda el control del peso, bajar de peso les va a ayudar, increíble esto.
es muy buena. Ayuda también en la regeneración del, del tejido cutáneo. Los problemas, por ejemplo, acné, muchos a veces chicos tienen acné, ¿verdad? Esos mochitos que sale, les va a ayudar de gran manera. Ahora, ¿cómo debo tomar? Escuchen bien esto. Esto es algo muy importante. Tomar de 1 a 3 cápsulas a media hora antes de las comidas. En otras palabras, yo me puedo tomar una cápsula antes del desayuno, una cápsula antes del almuerzo, una cápsula antes de cenar. Así de simple, fácil. Y simplemente ahora, cuando usted toma Chitosan, tiene que tomar agua, bastante agua, porque todas esas sustancias y las toxinas mediante la orina tiene que eliminar. Bien, espero que les haya gustado. Enseguida vamos a hablar de las toallas higiénicas también, ¿eh? Vamos a otro corte musical.

0: superior.
1: Seguimos en esta tarde, ya llegando a la recta final al día de hoy. Quiero cerrar con esto, pero este producto se acabó. Las toallas higiénicas Airis. Exclusivamente esto, porque he buscado también, por un lado las mujeres tienen, o sea, para que naturalmente ustedes pueden solucionar los problemas que tienen. Si usted tiene problema hormonal, tiene, por ejemplo, para eso tenemos lo que es el Harmonic. Si tiene infecciones urinarias, tiene flujos, mal olor, para eso tienes Airis, las toallas higiénicas. Porque hoy en día hasta mismo muchas mujeres utilizan el Kotex, el famoso Kotex, ¿no? La toalla higiénica, pero tiene también problemas, ¿eh? 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Bueno, hoy por hoy, en la tecnología sigue avanzando. Entonces, hemos tomado nuevamente a retomar y adquirir este producto nuevo, de lo que hablamos, de las toallas higiénicas con aniones, con ion negativo y el oxígeno activo. Algo muy interesante es esto. Es más, ha habido sorpresas increíbles esto. Yo estoy hablando de hace muchos años. Las toallas higiénicas para mujeres, para sexo femeninas, tradicionales pueden ocasionar, por ejemplo, la toalla Kotex, ¿no?, que ustedes utilizan, les puede traer también consecuencias a la larga, porque no están garantizados. En caso, no estamos hablando nosotros de una toalla así como el Kotex, estamos hablando de una toalla medicinal. Eso es lo interesante. A ver, ¿qué cosas puede prevenir? Infecciones urinarias. Problemas de las bacterias de cándidas vaginales, dermatitis de contacto, o podemos decir vaginitis o bacteriana, o el mal olor que tiene una mujer en la parte genital. Además, las toallas sanitarias están hechas con papel reciclado blanqueado con un fuerte químico llamado dioxina. La dioxina es un producto que se usa en blanqueamiento con cloro del producto del papel. Estamos hablando, o sea, los productos higiénicos, en este caso lo que es el Kotex, como muchas mujeres conocen aquí en Bolivia, utilizan eso. Pero así está fabricado esos. ¿Qué puede provocar en la dioxina de altamente cancerígena? A veces hasta te puede causar cáncer en las mujeres. Eso tienen que tomar en cuenta. Al usar las toallas higiénicas comerciales como Kotex, estás utilizando papel reciclado y procesado químicamente en tu zona íntima. Lo que debes de saber. Esto te trae como consecuencia la mayoría de las molestias íntimas. Entonces, ¿qué buscan las mujeres en una toalla sanitaria? Que hoy hablamos de una toalla Airis. Seguridad, salud, comodidad, amigable con el medio ambiente. Ese es lo que te ofrece las toallitas higiénicas Airis. ¿Sabes cuál es la toalla más beneficiosa para la salud femenina? La toalla Airis. La toalla higiénica con ion negativo y oxígeno activo. Porque el Kotex no tiene eso, pues, ¿no? Esa es la gran diferencia. Tenemos tres razones para decir que Airis es la mejor elección en el mundo. Uno, tiene oxígeno activo. Dos, tiene aniones negativos. 3, diseño de otro 8 capas. O sea, acá una mujer, por ejemplo, cuando está en sus días, pues no pasa nada. Ahí lo va a absorber, no rebalsa como el cótex. A veces yo veo algunas mujeres, por ejemplo, hasta utilizan 3, 2 cótex, por ejemplo, se colocan, ¿no? Bueno, ellos ya saben, las mujeres. Pero en este caso solo tú utilizas una toallita y lo absorbe y no va a filtrar nada, absolutamente nada. Eso está garantizado. Ahora, voy a un poquito a definir esto para las mujeres, es bien importante. ¿Qué hace el oxígeno activo en esta toalla Airis? ¿Qué es? Es el agente más oxidante del que dispone en el humano después de flúor, siendo además un poderoso desinfectante o decolorante purificador o podemos decir desodorante. Mayor permeabilidad, efectos antibacteriales, más comodidad y frescura sobre todo. 2, ¿qué es anión negativo? Muchos se deben preguntar, ¿no? Porque tiene 3 cosas, componentes, por si. ¿Qué es anión? ¿Qué es? Es un átomo y ha ganado más electrones, adquiriendo, digamos, una carga eléctrica negativa, y estos iones o estos aniones pueden ayudar a neutralizar bacterias, virus, mejorar la circulación sanguínea y fomentar la regeneración celular en una mujer. Control de olores, reducción de infecciones urinarias. Entonces, en otras palabras, excelente para toda mujer. Toda mujer. Número 3, tiene 8 capas, como les decía acá, no, una mujer que está en sus días, pues no va a poder, fácil, no rebalsa la sangre, como decir así, ¿no? La primera capa delgada, desotada de algodón suave y super absorción. Segunda capa, oxígeno activo y lámina de aniones activos. Hay una anión, una cinta que tiene en medio de esta toallita, y es algo bien interesante, y a la vez muchos hombres también como lo toman esto para ionizar, por ejemplo, la agua, se saca la tirita, se coloca eso en un vaso de agua. Es algo bien interesante, la verdad, porque yo esto lo conozco, por eso, como les digo, ya más de 25 años, pero ya no había, pero gracias a Dios hoy por hoy podemos tener en la mano nuevamente. La tercera capa, patentada, profesionalmente diseñado, que guía el flujo y que previene la filtración del retorno. La cuarta capa, papel absorbente y asegura la cobertura un 360%. Quinta capa, absorbente micromolecular y que aseguran también una más rápida, mejor absorción. La séptima, papel absorbente más seco y más cómodo. Séptimo, una película inferior permeable al aire, más seguro y menos hermética. La octava, papel con cinta adhesiva conforme a la anatomía de la mujer, que permite el paso del aire sin dejar residuos o a pesar del movimiento. Es algo muy interesante en esta toalla higiénica. Ustedes, como ya les dije, sus beneficios: la absorción, la comodidad, tecnología avanzada, frescura y ajuste perfecto. 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Esa es la gran diferencia a los que ustedes hoy en día, el cótex de 7 es de 5 bolivianos que usan. Muy interesante, ¿verdad? A la vez también aumenta la inmunidad o antiinflamatorio, reduce la proliferación de las bacterias, mejora la circulación de los oxígenos, elimina el mal olor, mayor comodidad, mayor absorción. 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Hasta yo me antojé tomar, pero por ahí nomás me vuelvo mujer también, Bueno. Bueno, nos vamos a otra pausa musical ya, creo que hemos llegado a la recta final, pues esto es todo por hoy.

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Quiero que estés alerta con este mensaje. Estos son los peores maleficios y trabajos de brujería que existen para hacerte daño. La salación. Muchas veces vemos serios accidentes de autos, con consecuencias totalmente tristes y desagradables. Es muy común y frecuente escuchar a personas comentando que encontraron, por ejemplo, manchas de líquidos, como de orín, en las llantas, sustancias como sal quemada o huevos quebrados encima o debajo de su auto, sin sospechar ni darse cuenta del peligro que se aproxima a ellos. Estos líquidos, sustancias o huevos son preparados mediante velaciones o rituales en donde se invocan espíritus malignos que son responsables de estos accidentes. En la mayoría de los casos, sin explicación alguna. En las puertas de las casas también son encontrados estas clases de elementos que causan la destrucción de toda la familia. El aceite destructor y las fumadas negras. Usando fotografías y los nombres de las víctimas mediante misas negras, se hacen oraciones prohibidas, nombrando a las víctimas, pidiendo que causen fracasos y atrasos que no dejan superar a una persona. Y todo lo que haga esa persona le salga mal y vivan en un verdadero infierno. Amarres sentimentales. De la misma manera, usando fotografías, muchas veces que tienen incluso dedicatoria, cintas, cabellos y prendas de la víctima. Mediante velaciones y rituales, se busca amarrar o atraer a una persona por capricho o venganza. O incluso, se busca que la víctima no consiga pareja, o que nadie la tome en serio. A consecuencia de esto, vemos a muchas mujeres, madres solteras y hombres que no pueden estar con una mujer. Las misas negras, estos trabajos son invocados por envidia o venganza, buscando que un negocio o una persona se venga abajo. Mediante líquidos preparados con tierra de cementerio y otras sustancias, para llegar en las entradas o puertas de un negocio o casa, para que reine el fracaso y la miseria, y todo se venga abajo. Entierros. Son trabajos más peligrosos y destructivos, porque los entierros causan la pérdida lenta, pero total del trabajo, el dinero, la paz, el amor y la salud de la familia. Estos son preparados en cementerios, a medianoche, mediante velaciones negras y sacrificios para invocar almas y espíritus malignos, que buscan en la víctima el deseo desenfrenado de querer beber y pelear con sus parejas y familiares. Lo que causa la pérdida del trabajo y dinero, y las deudas comienzan a atormentar. Consecuentemente, la enfermedad hace prisionera a toda la familia. Estos entierros se los realizan escondiendo o enterrando en los patios o paredes muñecos preparados con ropas viejas, fotografías, cabellos de los integrantes de esa casa, con partes de animales pequeños que fueron sacrificados. Esto ocasiona que en ese hogar comiencen las peleas, las discusiones, atrasos, miserias y enfermedades. Todos estos trabajos malignos generalmente son realizados los lunes, martes y viernes, que son los días claves y especiales para hacer ofrendas, sacrificios e invocaciones espirituales, que atraen sufrimiento, soledad, miseria, enfermedades peligrosas y desconocidas, e incluso la muerte de la víctima de dichos trabajos. Después de este resumen, hay un gran detalle que quizás tú no lo sepas. Si estás con Dios, no tengas miedo. El poder del bien tiene mucho más poder del que muchos se imaginan. Permite y déjate ayudar por el hermano Alejandro para que te guíe por el camino correcto hacia

0: Y ya estamos ingresando a cada hogar, a cada centro de trabajo, a cada unidad móvil. 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El hermano Alejandro.
1: Siete.
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0: Salud, dinero y amor para todos ustedes, mis queridos hermanos de la sintonía. Es realmente un placer inmenso saludar una vez más a todos los que me siguen mediante este maravilloso medio de comunicación, esta radioemisora que me permite llegar a través de las ondas radiales y de la tecnología del internet a todos los lindos hogares de mi amada Bolivia, además de muchos países fronterizos y por qué no decir del mundo entero. Quien les saluda en este bendito día, un amigo más para todos ustedes. Yo soy el hermano Alejandro, el más grande amigo y confidente vuestro, el hombre que durante mucho tiempo viene realizando grandes campañas de sanación y de curación, campañas, queridos hermanos, que son realizadas a través de una mesa blanca de santería para eliminar de su vida todo tipo de cargas o de energías negativas, esas malas energías que van generando en usted ansiedad, disgusto e incluso van generando depresión en ti mismo. Tal es así que de pronto te sientes envuelto en un mundo de fracasos, en un mundo de tormentos que día a día atraen a la enfermedad, al dolor, atraen a ese problema que día a día no lo puedes solucionar por ti mismo. Porque hoy en día sabemos, queridos hermanos, que en el mundo en el cual vivimos existe el mal, existe gente mala, gente perversa, gente que se dedica muchas veces a las prácticas negras, las prácticas oscuras como son la magia negra, la brujería y todo lo que es relacionado con el satanismo. Pero también existen personas como yo, hermanos queridos, personas con conocimientos, con dones grandes de nacimiento, personas que poseemos un gran conocimiento y una sabiduría inmensa, personas de buenos sentimientos que sabemos brindar una ayuda a quien la esté necesitando. Yo soy el hermano Alejandro, su más grande amigo y confidente, el caballero mayor de la santería y el curanderismo, y ya me encuentro aquí, en la hermosa ciudad del Alto, ayudando a todo aquel hermano que realmente se haya cansado del fracaso y el sufrimiento. Penosa vida que le toca vivir a causa de los distintos problemas y dificultades en su diario vivir. Queridos hermanos, amigos míos, yo estoy atendiendo en mi consultorio todos los días, de lunes a lunes, de 8 de la mañana hasta las 7 de la tarde. Y si es necesario, desde muy tempranas horas de la mañana o hasta muy altas horas de la noche. Porque son muchos los hermanitos que salen tarde del trabajo. Otros trabajan desde muy temprano hasta muy tarde. Por eso, hermano, si ese es su caso, no se preocupe. 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Así que ya lo sabe, usted ya no puede poner excusa. Usted ya no tiene un motivo para seguir viviendo así como está viviendo actualmente. Porque, hermanitos queridos de la sintonía, sepa bien que para mí es un placer grande el poder estar aquí ayudando a quien me lo pida, enviando mensajes de días mejores para todo aquel que realmente así lo desee y tenga la fuerza de fe necesaria para conseguirlo. Desde aquí le envío mi voz y mis palabras hasta sus hogares para poder despertar en todos y cada uno de ustedes la luz de esperanza. Esa luz que para muchos a diario se le está apagando. Sí, mi hermano, se le está apagando. Porque tú estás sufriendo en esta vida. Porque tú tienes problemas que no puedes solucionar. Porque dentro de tu hogar todo es conflicto. A diario todo se te viene abajo. Tienes dificultades día a día. Día a día todo se va al fracaso y a la desesperación. Porque en tu vida hay problemas. Problemas que te das cuenta que no los puedes solucionar por ti mismo. Y a causa de esto muchas veces te sientes desesperado. Te sientes frustrado. Que terminas sufriendo un bloqueo en ti mismo. Un bloqueo espiritual, corporal e incluso un bloqueo mental. Y es ahí que tu mente no responde. Y comienzas a sentir, a escuchar voces, voces internas, voces que te van enfermando y trastornando día a día tu mente. Y es así que a diario vemos o escuchamos en las noticias, noticias muy traumáticas, noticias tan sorprendentes e increíbles que muchas veces son difíciles de entender. Noticias televisivas, incluso en la radio, noticias escritas como en el periódico, en donde en las primeras páginas de portadas vemos noticias que realmente conmueven demasiado y destruyen tanto el corazón y la mente de un ser humano. Porque vemos en las noticias, en las páginas de portada, una noticia perturbadora que dice: padre abusaba sexualmente de su propio hijo y termina asesinándolo cruelmente y de una manera despiadada. Hermanitos queridos, ¿será que el mundo cada vez está más loco? ¿Es que las personas cada día son más difíciles de entender porque la maldad se ha apoderado de su vida y de su corazón? Ni siquiera los animales más salvajes se portan así. ¿Pero por qué pasa esto? ¿Por qué estos seres humanos, cuando son tocados por la fuerza del mal, por el daño, por la brujería, ese daño que corrompe sus pensamientos, los trastorna tanto emocionalmente, que llegan a ser capaces de hacer actos más repudiables y reprochables por la sociedad? Personas que eran vistos por muchos como un ejemplo a seguir, personas que eran admirados por muchos, pero de repente todo ha cambiado inexplicablemente. Ahora esas mismas personas que lo elogiaban, que hablaban bien de ese individuo, hoy tienen otro tipo de pensamiento y todavía comentan: pero qué lástima, si ese hombre era un buen hombre, si ese joven era una buena persona, ¿por qué de pronto ha cambiado? ¿Por qué ha sufrido ese trastorno que lo ha llevado a cometer esa desgracia contra él o contra su propio familiar? Hermanito querido de la sintonía, ¿usted sabía que hay hijos que matan a su propia madre? Hijos que matan a su propio padre, y todavía por un poco de dinero. ¿Pero por qué pasa esto? Porque estos muchachos son poseídos por pensamientos malos que lo van cambiando en su manera de ser. Realmente los trastorna día a día hasta convertirnos en la locura que hoy han cometido. Y esto es algo que a diario vemos en nuestra sociedad. A diario cientos de personas vienen y me visitan a mi consultorio y me cuentan situaciones similares a estas. Por eso es que yo hablo con la verdad. Por eso es que yo hablo con la experiencia que me da mi trabajo. Porque yo soy el hermano Alejandro. Yo soy un vidente, un maestro de maestros, curandero mayor por excelencia, médico tradicional, que a diario estoy realizando consultas, curaciones, tratamientos, tanto corporales como espirituales. Hermanitos queridos, mis tratamientos están relacionados con el amor y la fuerza del poder de la santería, en donde mediante mis ritualizaciones blancas estoy invocando a los santos, estoy invocando al poder del magnetismo positivo, porque la fuerza astral es la fuerza del universo, es el poder que me permite a mí estar aquí y poder realizar en ti tratamientos y curaciones altamente eficientes y efectivos. Pero ¿cómo, te preguntarás? Mediante rezos, mediante invocaciones, sesiones blancas capaces de despejar y de expulsar de manera definitiva a ese mal, a esa maldad que ha poseído a ese buen hombre, a esa buena mujer. Sesiones que me ayudan a despejar la mente de un ser humano. Situaciones tan complicadas que lo mantienen perturbado, ya que está siendo poseído por una fuerza maligna, un daño, una brujería que lo tiene atado de pies y manos y que no lo deja salir adelante. Hermanito querido, yo sé que usted no ve esas ataduras. Usted no ve los amarres que lo tienen prisionero. Pero estoy seguro que sí las sientes. Sí, mi hermano, las sientes con cada golpe que te da la vida. Las sientes cuando el dinero se te desvanece de tus manos como si fuera sal en el agua. Las sientes cuando quizás estás atravesando o arrastrando una enfermedad rebelde y difícil de tratar. Enfermedad que ni la ciencia médica actual puede o es capaz de detectar y mucho menos de curar. Sí, mi hermano, tú sientes esas ataduras cuando la vida te golpea tan duro y te hace caer, te golpea tan duro y continuamente que apenas cuando ya comienzas a levantarte, nuevamente te hace caer hacia el fracaso, hacia la miseria, hacia la enfermedad. Y quizás ese sea tu caso. Quizás tú, mi hermano, tú, mi hermanita, estás pasando por la misma o una similar situación y sientes que tu mundo se desmorona día a día. Y quizás ya has visitado a muchos para que te ayuden, pero nadie da con una verdadera solución a tu problema. Pero usted quiere conocer a un verdadero experto. Usted quiere conocer a un verdadero maestro en todo lo que tiene que ver con la santería y el curanderismo. Entonces te invito a que me visites y me conozcas, porque yo cuento con los grandes conocimientos. Conocimientos que curan, conocimientos que ayudan, conocimientos que florecen en el alma, en el espíritu y te hacen poner los pies firmes sobre la tierra para que vivas libres de tentaciones y de pensamientos negativos, pensamientos que muchas veces te convierten en un criminal, porque no hay nadie que realmente se preocupe por ti, que te brinde su apoyo aunque sea moral. Es que estás rodeado de gente mala, de lobos disfrazados de oveja. Personas a las que tú cuentas tus problemas, pero en vez de ayudar, son indiferentes y todavía se burlan de ti. Y eso tú lo sabes muy bien. Y eso te trastorna tu mente, te enloquece, hasta te hace cometer una locura. Situación hoy que te viene privando a ti o a algún familiar tras las rejas. Hoy está prisionero, está encerrado en una cárcel por una locura que ha cometido. Porque la desgracia pasa en un segundo. La desgracia pasa tan rápido que cuando te das cuenta, ya has arruinado tu vida por completo. Quizás ahora te arrepientes. Ahora quisieras cambiarlo todo. Pero para muchos ya es tarde. Pero para muchos otros todavía no lo es. Tienen otra oportunidad. Una oportunidad para poder retomar la rienda de su vida y cambiar su vida por completo. Pero la desconfianza o la falta de fe no los deja tomar esa decisión. No les deja dar ese salto de fe que necesitan en su vida. O quizás como muchos no saben cómo hacerlo. Siete, pero para eso es que yo me encuentro 18. Aquí. Para enseñarle que todo es posible con la fe y la decisión. Que la maldad se destruye, la brujería se destruye. Que la envidia, el odio, la venganza hay que hacerle contra y no dejarse ganar. Yo soy el hermano Alejandro. El hombre de las manos benditas y el conocimiento pleno. El único capaz de ayudarte verdaderamente. 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Anota bien, hermano querido, para que no te vayas a confundir. A mí me encuentras por la zona de Río Seco, más precisamente justo al frente de la terminal interprovincial de Río Seco. Tú, mi querido hermano, si vienes de La Ceja, tal vez vienes de la carretera Copacabana o de cualquier punto de la ciudad de La Paz, del Alto, entonces agarra un micro que te lleve a Río Seco. Al chofer le dices que te deje en el puente de Río Seco. Te bajas, caminas 3 cuadras en dirección a la terminal. Preguntas a toda la gente de ahí dónde queda el edificio de la terminal interprovincial. Una vez hayas llegado a la terminal interprovincial, vas a ver 3 puertas para ingresar a la terminal. De la segunda puerta del medio, tú te cruzas al frente. Al frente, mi querido hermano, ahí vas a ver un letrero grande en donde dice consultorio médico tradicional del hermano Alejandro. Además de que está también en el techo colgado una bandera, una huipala que distingue a mi consultorio. Así que no te dejes confundir ni te dejes engañar con algunos que se hacen pasar por mí o que dicen que trabajan conmigo. Porque yo atiendo solo en mi consultorio, yo solo curo ahí, en mi mesa blanca de curación, en mi santuario bendito, ahí donde yo estoy solucionando todo tipo de problemas. Problemas que hayan sido hechos o mandado a hacer por curanderos maleros. Problemas como, por ejemplo, en el ámbito de la salud, en donde la enfermedad te está consumiendo. Estoy solucionando problemas económicos en donde tu negocio, tu trabajo ya no da frutos. Ya estás casi en la miseria. Estoy solucionando problemas sentimentales, problemas del amor. Ese amor que es incomprensible en tu vida. Hoy está destruyendo a tu vida, a tu familia. Estoy destruyendo problemas que día a día van desatando ese nudo de amor que unía a ti y a tu pareja. Situaciones adversas al amor que lo van convirtiendo en odio. Y por eso las parejas en las calles se ofenden verbal y físicamente y muchas veces terminan matándose el uno al otro. Por eso cuídese, mi hermano. Cuídese, mi querida hermana. Recuerde que la desgracia existe, la maldad existe. Así es que cuídate, mi hermano. Bien, hermanitos queridos, un pequeño descanso, un corte, y regresamos con el programa del día de hoy. No me cambie de la sintonía, porque lo bueno, lo más importante, todavía continúa. Permiso.
1: Es ese deseo por lo ajeno, el enojo que sienten los demás por aquello que usted tiene y no quieren que lo tenga. Esa es la causa de todos los problemas económicos, sentimentales y de salud. Porque usted ya tuvo casa, auto, dinero, amor, pero sin darse cuenta lo perdió todo de manera inexplicable. La envidia está en todos lados, acechando en el trabajo, en su propia casa, en personas cercanas a su negocio, amigos que desean a su pareja. La envidia puede estar donde usted menos se lo imagina. Si usted desea estar protegido, reciba la oración contra la envidia y reciba el milagroso amuleto para que usted la porte y esté protegido siempre, donde sea que haya envidia. No tengas miedo, el poder del bien tiene mucho más poder del que muchos lo imaginan. Permite y déjate ayudar por el hermano Alejandro para que te guíe por el camino correcto hacia la verdadera y completa felicidad. Que Dios te bendiga y pare de sufrir.

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3: 7:30.
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1: Mi hermano don Alejandro, te agradezco, hermano, por la cooperación, por la ayuda. 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

mis queridísimos hermanitos de la sintonía, hermanitos en Cristo Jesús. De esta manera continuamos con la transmisión del programa del día de hoy. Un programa ameno, un programa que es realmente diferente. Un programa que está lleno de consejos y de conocimientos plenos que nos da la vida y que ahora son transmitidos mediante este programa radial por un verdadero experto en el campo del curanderismo, el naturismo y lo que es la medicina tradicional. Yo soy el hermano Alejandro, médico tradicional por excelencia, y me encuentro aquí hablando con el corazón en este programa que es armonizador de la vida cotidiana. Querido hermano, hoy me encuentro aquí enviando mi voz y mis consejos y también mis amplias experiencias a todos los rincones de mi amada Bolivia. Con la bendición de Dios Padre Todopoderoso, este programa está llegando a los lugares más alejados, a los lugares más recónditos, ahí donde está llegando las ondas radiales de esta radioemisora, noble emisora que me permite difundir mis mensajes que están colmados de bendiciones y de las mejores intenciones para usted, mi fiel oyente. Este programa es para usted hermano querido que está en busca de unas palabras de consuelo, de ánimo, porque sientes que tu vida ya no tiene sentido, sientes que la vida se te va, estás en depresión porque no has logrado nada en la vida. En tu vida todo es estático y monótono, sin cambios. Es como si vivirías por vivir y sin sentido. Y lo peor, en total soledad, sin nadie que te guíe, sin nadie que se preocupe por ti, sin nadie que te brinde esas palabras motivadoras que te impulsen a cambiar tu manera de vivir. Precisamente esa es la razón por la cual he creado este magnífico programa. Un programa que llega a cada uno de vuestros lindos hogares con estos mensajes de fe y de esperanza, con la única intención de inyectar en vuestras mentes y en vuestros corazones una dosis fuerte de motivación que lo impulse y le permita seguir por el duro camino que le ha tocado recorrer. Esa es la razón de ser de este programa. Un programa que es conducido por mi persona, el hermano Alejandro, el caballero mayor de la santería, el gran maestro de las ciencias ocultas, visualizador de los problemas del alma, sanador de enfermedades rebeldes y desconocidas, destructor de daños, brujerías, asombramientos, hechos o mandados a hacer por maldad para que usted caiga en el fracaso, caiga en la miseria, en la enfermedad e incluso en la soledad. Hermanos queridos, yo soy armonizador de esos hogares que viven en conflicto. Estoy poniendo punto final a todas las desavenencias, a todos los desabores, a todas las traiciones y deslealtades, a ese infortunio que día a día lo aborda, lo destruye, lo consume y lo arrastra al vacío del fracaso donde el llanto, el sufrimiento, el dolor, la soledad y la miseria lo hacen presa fácil de la maldad. Hermanos queridos, yo soy el hermano Alejandro, el único capaz de lograr los resultados que tanto deseas y que tanto has buscado desesperadamente. Y eso no lo digo yo, lo dicen todas aquellas personas, las cientos de personas que me han visitado

su vida por completo y se han beneficiado con los más efectivos trabajos que he realizado en mi campo santo, en mi mesa santa de curación, en mi santuario bendito, en donde mediante oraciones hechas al anochecer hasta el amanecer, mediante velaciones blancas, mediante

para todo aquel que realmente quiere ver un cambio en su vida, para todo aquel que quiere ver un nuevo amanecer en sus vidas y en la de sus seres queridos. 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Así que no tenga miedo de participar. No se quede así en duda, sin hacer nada y en resignación. Recuerde que la vida continúa y que todo problema, por muy difícil que parezca, tiene solución. Tiene una justa solución. Recuerde, mi querido hermano, que los límites te los pones solamente tú. Porque no importa el problema en el cual te encuentres. Estoy seguro que si tú realmente quieres salir adelante, lo vas a lograr. Porque eres un fuerte hijo de Dios. Recuerda que todo mal, toda maldad se destruye con el poder del bien y de la verdad. Así que, mi querido hermano, tú solamente sigue. Con el último aliento de fuerza que te queda, solamente sigue. Ten presente que la vida no es fácil y nadie ha dicho que lo es. La vida cada vez es más difícil. Por eso, mi querido hermano, la felicidad es para el que es fuerte de espíritu. Hermano querido, yo confío en ti. Yo sé que tú eres fuerte. Hermano querido, yo sé que dentro de ti hay un león dormido, encerrado, esperando a despertar para alcanzar la gloria. Pero no puedes hacerlo por cuenta propia. Quizás en este momento te sientes sola, te sientes solo, deprimido, amargado, sin nadie que realmente te brinde un apoyo, o mejor aún, te muestre los amarres invisibles que te mantienen atado al fracaso, a la miseria, a la soledad y a la enfermedad. Esos amarres negros que no te dejan salir adelante. Hermano querido, precisamente para eso es que yo estoy aquí. Quiero ser para ti el que te guíe por la senda correcta hacia la verdadera y auténtica felicidad, destruyendo en el camino todas las barreras naturales o hechas por personas maliciosas, envidiosas, personas que disfrutan de tu fracaso, personas que disfrutan de tu miseria, que disfrutan al verte postrado en una cama totalmente enfermo. Por eso cuídate, mi hermano, cuídate, mi querida hermanita. Porque aunque la envidia y la maldad se esconden en las sombras, en la oscuridad de la noche, está cargado de sentimientos dañinos y destructivos que incluso son capaces de acabar con la vida de una persona. Hermano y hermana espiritual, sepa bien que la misión de este su servidor es ayudarlo a usted a desterrar, a expulsar todo el mal que tienes dentro de tu cuerpo, a eliminar a esa posesión maligna que no te deja conocer la felicidad. En donde tú luchas, trabajas duro para alcanzar tus sueños, el éxito, pero tristemente solamente fracasas. ¿Pero por qué? Yo sé que todos los días te preguntas por qué fracasas en todo. Por el odio insensato, la venganza insensata, el resentimiento malévolo, el resentimiento malintencionado de una persona. Esos sentimientos que pueden venir incluso de algún familiar o de algún amigo cercano tuyo. Esos sentimientos son los que terminan destruyéndote, convirtiendo el amor de tu pareja, convirtiendo la alegría, la felicidad de tu hogar, el éxito de tu trabajo o negocio, todo lo convierten en un continuo fracaso. Y es ahí donde, mi querido hermano, en donde muchas veces las personas ya no soportan haber perdido todo. Hombres y mujeres que a veces ya no soportan el término, el final, el rompimiento de una relación amorosa. Personas que no soportan vivir con una nueva enfermedad, no soportan volver a vivir así después de haberlo tenido todo. Es tanta su pena que muchas veces los lleva a cometer un crimen, incluso contra algún familiar, y son abordados por el maligno pensamiento del suicidio y terminan suicidándose. Amigos míos, hermanitos queridos, qué pena me da, realmente siento mucho dolor porque el mundo está lleno de envidia, el mundo está lleno de maldad, la gente ya no tiene valores. Tristemente muchos hermanitos ya no creen en nada, ya no tienen miedo a nada, ni siquiera a Dios ni al castigo eterno, porque con sus negros sentimientos son capaces de hacer los peores daños contra el prójimo. Por eso cuídate, mi hermano, cuídate, mi querida hermanita. Recuerda que en mi santuario de corazón estoy

0: preparando los más fuertes y efectivos amuletos protectores. Amuletos que le hacen contra a todo sentimiento negativo que pueda causar tu desgracia. Amuletos benditos, pequeños, fáciles de esconder, imperceptibles para el ojo ajeno, pero capaces de cuidarte de cualquier trabajo malero que esté atentando contra ti o contra algún familiar. Amuletos benditos, pequeños en tamaño, pero grandes en fuerza espiritual, que son de gran ayuda para todo aquel que realmente lo porte con fe, porque son preparados con toda la fe del mundo por un verdadero experto conocedor de todos los secretos y misterios de la vida. Amuleto bendito para todo aquel que realmente quiere estar protegido de la maldad. Amuleto bendito para todo aquel que con esfuerzo se levanta económicamente, pero no quiere ser víctima de la envidia y la maldad de la gente. Esa gente que está a tu alrededor, que no soporta verte feliz, que no soporta que tú o alguno de tus familiares esté triunfando. Por eso cuídate, mi hermano, cuídate, mi hermanita querida. Y si tú también quieres tu amuleto bendito, recuerda, anota bien mi única dirección. A mí, al hermano Alejandro, me encuentras en la ciudad del Alto, más precisamente justo al frente de la terminal interprovincial de Río Seco. Tú que no eres de la ciudad, tal vez vienes de otra ciudad, de otra provincia, agarra cualquier micro, mi querido hermano, que te lleve a Río Seco. Al chofer le dices que te deje en el puente de Río Seco para entrar a la terminal. Una vez bajes del micro, caminas 3 cuadras. Pregunta a la gente, mi querido hermano, no tengas miedo de preguntar, ¿dónde queda el edificio de la terminal interprovincial de Río Seco? Una vez hayas llegado a la terminal, vas a encontrar 3 puertas para poder ingresar. De la segunda puerta de ingreso a la terminal, tú te cruzas al frente, justo al frente de la terminal interprovincial. Ahí vas a ver un letrero grande donde dice consultorio médico tradicional del hermano Alejandro. Además, mi querido hermano, de que vas a poder ver, ahí está colgado unas banderas, 2 huipalas que están flameando, mostrando a mi consultorio. Hermano querido, no te vayas a confundir. Solo si ves ese letrero con mi nombre y la bandera de la huipala, habrás llegado al lugar correcto. Porque ahí, y solamente ahí, usted será atendido con todo el cariño, con todo el amor que usted realmente se lo merece. Así que no lo piense ni lo dude más. Recuerde que se trata de su vida, se trata de su felicidad. Ya no vivas más atormentado, siendo esclavo de la miseria, de la soledad, del infortunio. Ya no sigas siendo esclavo del dolor, del padecimiento de una terrible enfermedad que tanto te agobia y que hoy te mantiene postrado en esa cama, al punto de no poderte levantar, de no poderte mover, porque usted está siendo víctima de un daño. Sí, mi hermano, usted está siendo víctima de una maldad, usted está siendo víctima de un ritual maligno, de un trabajo, para que el amor de su vida se le vaya, se le aleje por completo. Para que tu pareja definitivamente te dé la espalda. Sí, mi hermano, eso se llama trabajo de brujería. Te están haciendo un mal. Por eso hay personas que a veces me visitan. Mujeres que me dicen, hermano Alejandro, yo vivía muy bien con mi esposo. Tenemos hijos, hemos hecho un hogar hermoso. Tenemos un negocio fructífero. Pero desde hacía tiempo, mi esposo ha cambiado demasiado. Ya no es el mismo. O viceversa, también me visitan hombres, varones, llorando. Me dicen, hermano Alejandro, mi esposa me aborrece totalmente. Cada que intento acercarme a ella, me rechaza. Me dice palabras tan duras como que me tiene asco, como que siente repugnancia cada vez que yo me acerco a ella. Hermano Alejandro, ¿qué es lo que está pasando? ¿O es que acaso hay otro hombre en su vida? ¿O es que ella ha dejado de quererme? ¿Qué está sucediendo? ¿Se está volviendo loca? Hermanos queridos, eso no es desamor. Eso no es traición, eso es un trabajo de brujería que le han hecho a esa mujer, a ese hombre, para que termine odiándote, porque tú tienes enemigos, porque hay enemigos ocultos a tu alrededor, enemigos que no pueden derrumbarte de otra manera y lo hacen a través de la maldad, a través del odio y de la brujería. Por eso, mi hermano, si realmente aprecias a tu pareja, si realmente valoras a tu familia, si realmente aprecias tu salud, entonces no puedes darle gusto a esa gente maliciosa. Tú no puedes dejarte derrotar tan fácilmente, aunque todo esté en tu contra. A veces los días pueden ser tan duros y difíciles. Nos pueden dar golpes tan fuertes que sentimos que ya no podemos más. Hasta pensamos que ya no hay solución para nuestro problema. Pero estamos equivocados. Veamos lo hermoso de la vida que Dios nos ha regalado. Seamos agradecidos con Dios en todo momento. Dejemos de quejarnos por todo y de nada y comencemos a hacer algo por cambiar nuestra vida. Porque hay mil maneras de resolver nuestros problemas. Enfoquémonos en buscar la solución correcta. Muchas veces la solución está frente a nosotros, más cerca de lo que imaginamos, pero el miedo, la duda, la desconfianza hace que la dejemos pasar. Hermanos queridos, recuerda que la decisión es solamente tuya. Al final solamente tú decides si continúas así, como estás en estos instantes, o de una sola vez buscas tu solución. Recuerda que si no sabes cómo hacerlo solo, para eso estoy yo aquí. Yo soy el hermano Alejandro y realmente quiero ayudarte. 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No tengas miedos, dudas ni penas. 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Bien, mis queridos hermanitos, vamos a dar paso a un pequeño corte. Un corte para poder retomar la fuerza y seguir con el programa del día de hoy. No me vayas a cambiar de la sintonía, porque enseguida continuamos con la parte más esperada del programa. Permiso.
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0: Bien, vamos a leer este mensaje que nos dice don Alejandro. Mi nombre es Estela C.T. Yo he nacido el 12 de mayo del 99. Quiero que me lo vea, por favor, acerca de mi estudio, mi futuro. ¿Cómo me va a ir más adelante? Yo estaré escuchando. Bien, atenta, por favor, que voy a echar las cartas del tarot para ti. Mi queridísima hermanita Estela, lo primero que veo aquí, hermana, es que tú eres una mujer muy luchadora. Ya que tú eres y vienes de una familia humilde, veo que tú has pasado por bastantes necesidades económicas. Incluso hasta ahora, mi querida hermanita, estás estudiando y a la vez estás trabajando porque realmente quieres salir adelante, quieres superarte para ayudar a tu familia. Eres una buena persona, pero sin embargo la vida lastimosamente es difícil para ti. Ahora lo que veo aquí en el tarot es que tristemente, mi querida hermanita, tú no vas a poder alcanzar tus sueños, ya que tienes amarres que te mantienen atada al fracaso y a la miseria. Por eso es que tú, por mucho que lo intentas, lastimosamente no estás pudiendo cumplir con tus estudios. Escúchame bien, mi querida hermanita del alma, las cartas
1: 7 y 54
0: por el fracaso, pero con esto no quiero desmoralizarte ni quiero quitarte el ánimo de seguir adelante, sino más bien lo que intento decirte, mi querida hermana, que tu suerte está volcada, pero no por que te hayan hecho un daño directo hacia ti. Lo que veo aquí, mi querida hermanita del alma Estela, es que hay un daño preparado para tu familia, precisamente para tus padres, para tu madre. Y eso tus padres ya lo deben saber muy bien, pero lastimosamente, mi querida hermanita, ellos no han hecho nada para cambiar esa situación. Lo que veo aquí es que ellos son de pensamiento o de una religión cerrada, lo que causa lastimosamente que no quieren aceptar lo que realmente está pasando a su alrededor. Mi querida hermanita del alma Estela, lastimosamente tú estás arrastrando la misma suerte que tu familia, y eso es lo que no te deja salir adelante. Pero déjame decirte que yo puedo ayudarte. Yo sé que en estos momentos estás escuchando el programa en compañía de tus padres, y si realmente tus padres te quieren y quieren que tú no sufras como han sufrido ellos, yo les hago la cordial invitación a que me visiten lo más antes posible, para que en el nombre del Señor, en el nombre de las almas blancas, podamos romper esas ataduras que han destruido la vida de tus padres y que ahora intenta destruir tu vida. Mi querida hermanita del alma Estela, ya sabes, por haber participado del programa, el día que tú me visites, la consulta personal será totalmente gratuita para ti. Gracias por enviar tu mensaje y te estaré esperando. Bien, vamos a leer este mensaje que nos dice don Alejandro. Mi nombre es Carolina SF, nacida el 18 de septiembre del 83. Quiero saber acerca del amor y acerca de mi trabajo. Bien, atenta, por favor, que voy a echar las cartas del tarot para ti. Mi querida hermanita del alma Carolina, lo que veo aquí es que tú eres una mujer sola. Lastimosamente, mi querida hermana, veo mucha depresión en ti, porque hasta hoy no puedes encontrar una pareja estable. Tristemente, tú has sido defraudada y traicionada muchas veces en el campo sentimental. Veo que lloras en silencio, te deprimes. Hermanita querida, tú eres una mujer de sentimientos nobles. Lastimosamente, te has entregado por completo al amor, no solamente una vez, sino en varias ocasiones. Pero ninguno de ellos ha sabido corresponderte, ni ha sabido valorar la buena persona que eres tú. Mi querida hermanita Carolina, no te desmoralices. Recuerda que la batalla es dura, pero más halagador es el triunfo final. También veo aquí que en el campo económico estás bien. Eres una mujer comerciante que te va bien, tienes dinero. Aunque has nacido de una familia humilde, pero tus esfuerzos y dedicación te han hecho superar. Te está yendo bien en la parte económica, pero no eres feliz, porque como siempre digo, que el dinero, la plata no hace la felicidad. Y tú lo sabes bien. Mi querida hermanita Carolina, aunque ya tienes tu propia casa, ya tienes tu propio negocio, tienes tu dinero ahorrado, pero aún así no sabes lo que es la verdadera felicidad. Felicidad que solo se consigue con una pareja y una familia estable. Mi querida hermanita del alma Carolina, aquí lo que veo es que tú lastimosamente estás arrastrando una herencia generacional, una herencia familiar. ¿Qué significa eso, mi querida hermana? Que tú estás arrastrando un mal que viene desde tu hogar, desde tu familia, de tus padres, de tus abuelos, que al igual que tú, mi querida hermanita, ellos tampoco han podido ser felices en el campo sentimental. Mi querida hermanita del alma Carolina, yo te hago la cordial invitación a que me visites lo más antes posible, para que yo pueda destruir ese mal de herencia que te amarra, que te ata a la soledad y no te permite encontrar el verdadero amor. Yo te hago la cordial invitación a que me visites, mi hermana, lo más antes posible. Recuerda que yo atiendo todos los días, desde las 8 de la mañana hasta las 7 de la noche. Siempre llámame antes para reservar un horario para que yo te pueda atender, mi querida hermana. Además de que también puedes reservar tu horario de atención a esa hora que mejor se te ajuste a tu trabajo o a tu rutina de la vida. Hay mucho por decirte, mi querida hermana, pero el tiempo en radio es demasiado corto y no alcanza para nada. Ya sabes, por haber participado del programa, el día que tú decidas en visitarme, la consulta personal conmigo será totalmente gratuita para ti. Gracias por enviar tu mensaje. Bien, vamos a leer este mensaje que nos dice: hola, don Alejandro, muy lindo su programa, muy interesante, lo escucho todos los días. Yo soy Arturo TJ, véamelo acerca de mi salud, soy del 23 de enero del 80. Bien, atento por favor que voy a echar las cartas del tarot para ti. Mi querido hermanito del alma, Arturo, hermano querido, hermanito del alma, veo que tú eres una persona muy positiva, eres una persona alegre, extrovertida, eres una persona que siempre has estado rodeado de buenas personas, buenos amigos, los mismos que desde un tiempo a esta parte se están preocupando por ti, porque tu semblante ha cambiado, tu salud se está deteriorando. Mi querido hermanito del alma, Arturo, cuídate, mi hermano, porque aquí el tarot me indica que se te viene una enfermedad larga, una enfermedad que te va a causar mucho sufrimiento, mucho dolor, mucha pena. Esta será una enfermedad rebelde que no se podrá tratar fácilmente. Mi querido hermanito, sin querer tú has hurgado un daño que no estaba preparado para ti. Lastimosamente ese daño es lo que se te ha entrado y está llamando a esa enfermedad. Y de eso ya te has debido dar cuenta. Yo sé que tú sabes en el fondo por qué estás enfermando, ya que te has debido dar cuenta que lastimosamente la medicina no te hace bien. Has probado,
1: Radio
0: has
1: tomado medicina poderosa,
0: del hospital, has tomado medicina natural, pero sin embargo tu cuerpo no está reaccionando. Cada vez te sientes más débil. Por eso, mi querido hermano, ese daño que se te ha entrado ahora está causando estragos dentro de tu cuerpo. Arturo, mi querido hermano del alma, yo te hago la cordial invitación a que me visites lo más antes posible para que pueda hacerte expulsar, botar ese daño que vive dentro de tu cuerpo, que anda deteriorando tu salud. Mi querido hermanito del alma, tú eres muy bueno, eres una persona muy buena. Personas como tú merecen ayuda y yo te estaré dando esa ayuda de manera desinteresada para que tú, mi querido hermanito, puedas seguir haciendo feliz con tu alegría a todas las personas que te rodean. Arturo, ya sabes que por haber participado del programa el día que tú me visites, la consulta personal conmigo será totalmente gratuita para ti. Gracias por enviar tu mensaje y te estaré esperando. Bien, hermanitos queridos de la sintonía, el tiempo pasa volando y lastimosamente hemos llegado a la parte final del programa del día de hoy. En esta oportunidad y como todos los días, quiero despedirme enviándole un mensaje, un consejo para que usted, mi querido hermano, usted, mi querida hermanita, nunca lo olvide o mejor aún, lo ponga en práctica en su diario vivir. Tenga fe en Dios, no envidie a nadie y no haga el mal a nadie. Sea seguro de sí mismo, salga siempre de su casa con toda fe a buscar el pan de cada día para usted, para sus hijos y para toda su familia, pero con optimismo, ese optimismo que debe tener toda buena persona que confía en Dios. Salga de su hogar con toda la fuerza positiva, con la mentalidad de que hoy va a ser el mejor día de su vida, y tenga por seguro que si usted confía en Dios y en sí mismo, así se porque va a conocer el éxito. Todos los problemas que no pudo resolver el día de ayer, lo va a resolver el día de hoy o el día de mañana. ¿Y sabe por qué? Porque está vivo un día más y tiene a su familia a su lado. Hermanos queridos, realmente deseo de todo corazón que sus labores cotidianas le sean muy positivas siempre, para que así usted pueda cumplir con sus metas y sus sueños. 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Muchas gracias, queridos hermanos, y que Dios los bendiga siempre. Hasta la próxima. Permiso.
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